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2: A las 9 de la noche, 29 minutos, hay 11 grados 8 décimas de temperatura en la ciudad. El cielo está despejado en esta noche. El pronóstico anticipa para lo que resta de este miércoles buenas condiciones. También para mañana jueves se espera un día despejado a pleno sol con mínima de 10 grados, máxima de 22. Y el viernes, terminando la semana, también con buen tiempo, mínima de 11 y máxima también de 22 grados.

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0: final para esta hora de clásicos en Aspen 102.3 a las 21:59 minutos con Yusun Durin Nene Cherry, 7 Seconds.
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0: Bienvenido a una nueva hora de clásicos. Bienvenido a Aspen Night en este miércoles 16 de septiembre. Gabriel López Fernández está en los controles. Yo soy Pablo Rojas y hasta la 1 de la mañana vamos a compartir la mejor música del mundo. En esta hora con James Blunt, también están por aquí Cher, Sade, Def Leppard y muchos artistas más. Comenzamos Aspen Night con Bruce Springsteen, Streets of Philadelphia.

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0: clásicos en After Night de las 22:30 minutos con Jude Cole, You Were in My Heart. 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
0: 10 de la noche, 31 minutos, 11 grados, 7 décimas la temperatura en la ciudad a esta hora. El cielo está despejado en esta noche. El pronóstico anticipa para lo que resta de este día, cielo ligeramente nublado. También para mañana jueves se espera buen tiempo. Se espera un día a pleno sol con el cielo despejado, una mínima de 10 grados, máxima de 22. Y el viernes la semana va a terminar también con buenas condiciones, algo nublado, 11 grados de mínima y una máxima también de 22.

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0: Final para esta hora de clásicos en After Night con Elton John, Daniel.
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2: 11 de la noche, 29 minutos, 12 grados, 2 décimas la temperatura a esta hora. El cielo está despejado en esta noche. El pronóstico anticipa buen tiempo para lo que resta de este día miércoles. También mañana jueves habrá buenas condiciones. Se espera un día con el cielo despejado, mínima de 10 grados, máxima de 22. Y también buen tiempo y temperaturas altas para el viernes, algo nublado, mínima de 11 grados para el viernes y máxima de 22.

clásicos en Aspen Night con 38 Special Second Chance. 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

0: Así llegamos al final de esta hora de clásicos en Aspen Night al 01 minuto con Simply Red, Holding Back the Years.
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0: Le damos la bienvenida a un nuevo día en este jueves 17 de septiembre y vamos a disfrutar una hora de clásicos de Lionel Richie, Richard Marx, Mick Jagger y muchos artistas más. Cyndi Lauper en el comienzo.

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1: A las 0:30 minutos hay 12 grados de temperatura en la ciudad. El cielo está despejado en esta noche. El pronóstico anticipa para hoy jueves buenas condiciones con cielo despejado todo el día. Mínima de 10 grados, máxima de 22. Mañana viernes la semana va a terminar también con buen tiempo, 11 de mínima, 22 de máxima, y el fin de semana va a subir aún más la temperatura. Se espera un sábado con el cielo parcialmente nublado, 15 grados de mínima, la máxima podría llegar hasta los 23 grados, y el domingo buenas condiciones, pero hacia la tarde y la noche estaría desmejorando. Se esperan algunas tormentas aisladas para el domingo, mínima de 14 grados, máxima de 24.

faltan 4 minutos para la 1 de la mañana en todo el país. Hasta acá te acompañamos en este tramo de este jueves 17 de septiembre con la mejor música del mundo en Aspen Night. Nico Borowski en los controles, antes Gabriel López Fernández. Soy Pablo Rojas, quédate en la trasnoche de Aspen disfrutando la mejor música durante toda la noche. Bon Jovi en el final de Aspen Night. Bed of Roses. Que tengas un gran jueves.

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6 de la mañana, 9 minutos, está aclarando de a poquito en este jueves 17 de septiembre. Compartimos los clásicos en Aspen 102.3, Fleetwood Mac, Little Lies. La temperatura en Buenos Aires, 12 grados una décima, el cielo totalmente despejado, la humedad 89%. Hoy es el día. 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Está Enrique Iglesias en la operación técnica. Soy Fede Benítez. Hasta las 10 te acompañamos con la mejor música del mundo y la información que necesitas para comenzar el día. Escuchemos a Jimmy Cliff. I Can See Clearly Now. En Aspen 102.3.

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Mientras amanece en este jueves 17 de septiembre, compartimos los clásicos en Aspen 102.3, House Martins Build. 6 y 28 en esta mañana, 12 grados 7 la temperatura en Buenos Aires, el cielo despejado. ¿Qué dice el pronóstico? Quédate, te lo cuento en minutos. Escuchamos ahora Duran Duran, Hungry Like the Wolf, en Aspen 102.3.

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1: 6:31, ya amaneció en este jueves 17 de septiembre. No tan frío como ayer, pero una mañana fresca, 12.7 la temperatura actual, el cielo totalmente despejado, nos acercamos a la primavera, estamos transitando la última semana del invierno, la humedad 82%, ¿y qué dice el pronóstico para hoy? Muy buen tiempo en este jueves, cielo despejado para la tarde, una máxima estimada en 22 grados. Mañana viernes, para cerrar la semana, cielo algo nublado, mínima 12, máxima 22. Y para el fin de semana, buen tiempo para el sábado, cielo parcialmente nublado con una mínima de 15 y una máxima de 23. El domingo, atención, probabilidad de lluvias a partir de la tarde, mínima 14, máxima 25 grados.

clásicos en la mañana de este jueves en Aspen 102.3. Terence Trent D'Arby, Dance Little Sister. 20 minutos para las 7 en esta mañana. 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

0: Clásicos en Aspen 102.3, Depeche Mode, Personal Jesus.
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0: 14 minutos para las 7 en esta mañana, 12 grados 7 décimas la temperatura en Buenos Aires, humedad 82%, el cielo totalmente despejado. Ya amaneció a esta hora y te estás preparando para salir. Tenés que saber qué pasa en las calles, qué ocurre con el tránsito. Toda esa información la tiene Iván Nedoc. Iván, buen día.
2: Buen día, Fede, para vos, buen día para todos. Con tránsito ya intenso, cuanto a accesos, se siente la congestión en Panamericana desde la unión de los ramales Pilar y Campana hasta Camino Buen Aire y luego Buena Marcha hasta llegar a la General Paz, que está particularmente cargada en las zonas de Mataderos y Liniers. Mano al Río de la Plata, como dijimos, con todavía una restricción parcial en la zona del enlace con Lugones, así que a tener en cuenta esto. Con demoras en la autopista del Oeste, hay un reporte de incidente de altura de Ituzaingó que está frenando el tránsito en la zona, luego congestión hasta la zona de Aedo. De Lepián hacia provincia muy cargada, también Camino Negro sentido al puente La Noria. Hubo un incidente en Paraguay y Ecuador, un ciclista atropellado por una moto. Hay un operativo del SAME en estos momentos en el lugar. En cuanto a los servicios, trenes, subtes, premetro, circulando con sus frecuencias habituales. En 30 minutos actualizamos todo lo que pase.
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En Aspen 102.3, DB Boulevard, Point of View. Seguimos ahora para cerrar esta primera hora de Aspen Express con The Beatles, Hard Day's Night.

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1: 7 de la mañana en punto, la temperatura en Buenos Aires, 12 grados 7 décimas. El Senado busca avanzar con la reforma de biocombustibles y convertir en ley Inocencia Fiscal 2. Hoy, a partir de las 11 de la mañana, se tratarán además tres pliegos judiciales, acuerdos diplomáticos y el traspaso de competencias penales a la justicia porteña. Fútbol, Estudiantes se eliminó a Corinthians y se metió en semifinales de la Copa Libertadores. Anoche, Estudiantes de La Plata le ganó 1-0 al equipo brasileño de visitante por la vuelta de los cuartos de final del torneo. 12 grados 7 décimas la temperatura en Buenos Aires, humedad 82%. El cielo está despejado.
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acompañamos con todos los clásicos en Aspen 102.3. Bonnie Tyler, It's a Heartache, a las 7 y 9 en esta mañana. Y hablamos del dólar, la cotización del dólar oficial minorista en el comienzo de esta jornada: 1.480 pesos con 0.7 para la compra, 1.531 con 56 para la venta. En el segmento mayorista, 1.513 con 50, y el dólar blue, 1.540 pesos para la compra, 1.560 para la venta. Seguimos adelante, ahora con Robert Palmer, Mercy Mercy Me, The Ecology, en Aspen 102.3.

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1: Presta atención y llega a vos también puntual a las 7 y 17 con 12 grados 7 décimas de temperatura en Buenos Aires y el cielo algo nublado. Queremos saber cómo está el tránsito a esta hora, Iván.
2: Bueno, con bastante congestión ya en la General Paz, mano al Río de la Plata, en las zonas de Mataderos y Liniers, hasta el acceso norte, se siente la congestión. Ya se habilitaron los dos carriles de Lugones, las obras de Metrogas que dejaban carga muy intensa para enlazar allí en la curva, con bastante congestión durante los últimos días. Ya tenemos tránsito que se ha ido normalizando, con bastante demora también en Panamericana a esta hora, entre Ruta 197 y la zona de Martínez, en la autopista del oeste, demoras desde Ituzaingó, y con carga intensa en Perito Moreno de hacia la 25 de mayo. La autopista Buenos Aires-La Plata, algo lenta entre Bernal y Quilmes, luego desde el sur hasta el ingreso por Huergo. Y en cuanto a servicios, tenemos complicaciones en estos momentos en el tren Roca Ramal-La Plata por un incidente en Bernal. El resto de los servicios a esta hora funcionando sin problemas. En 30 minutos actualizamos todo lo que pase.
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It's a Mistake. Men at Work en Aspen 102.3 a las 7 y 28 en la mañana de este jueves 17 de septiembre. En minutos, el pronóstico del tiempo. ¿Qué va a pasar en estos últimos días del invierno? 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Seguimos adelante. Ahora con Bangles. 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
2: 7 de la mañana, 32 minutos. La temperatura en Buenos Aires, 12 grados 7 décimas. Humedad 82%. El cielo está algo nublado. ¿Y qué dice el pronóstico para estos últimos días del invierno? Buen tiempo para hoy jueves, cielo despejado para la tarde, con una máxima estimada en 22 grados. Mañana viernes, cielo algo nublado para toda la jornada, mínima 12, máxima 22. El sábado, muy buen tiempo también, con cielo parcialmente nublado, una mínima de 15 y una máxima de 23. El domingo, buen tiempo por la mañana, pero a partir de la tarde, probabilidad de tormentas, mínima 14, máxima 25 grados.

mañana de este jueves escuchás Aspen 102.3, la música de Robbie Williams, Millennium. Y Robbie Williams, después de más de 20 años, vuelve a la Argentina. Estará en el Movistar Arena con su Britpop Tour 2026 y se va a presentar los días 1, 2 y 4 de octubre. Robbie Williams en el Movistar Arena, quedan muy pocas entradas, así que las vas a conseguir, las que quedan, únicamente a través de movistararena.com.ar. 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

0: Clásicos en Aspen 102.3, Thompson Twins, Get That Love.
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0: Sobrevolamos la ciudad a las 7:45 en esta mañana, con 12 grados 7 décimas de temperatura, la humedad 82%, alguna que otra nube en el cielo sobre la ciudad, y es momento de la información del tránsito. Momento de Iván Nedoc.
2: Bueno, con tránsito intenso en estos momentos en la autopista del Oeste, un incidente a la altura de Castelar está dejando bastante congestión desde Ituzaingó, se siente la demora hasta la zona de Aedo, con carga intensa también en los primeros kilómetros de la autopista Camino Buen Aire, sentido hacia el acceso norte. Esto está dejando bastante congestión por un choque. Tránsito intenso en Panamericana, entre la ruta 197 y la zona de Martínez, y para enlazar con la General Paz, que sigue cargadísima en todo su recorrido mano al río hasta el enlace con Lugones, con algo de demora en las zonas de Quilmes, Bernal, en la autopista Buenos Aires-La Plata, se siente la congestión también antes de la bajada de Huergo. Y con tránsito intenso también en los cruces de los puentes, La Noria, Alsina y Puente Pueyrredón. En cuanto a los servicios, atención, hay complicaciones con los trenes. El Sarmiento, sentido hacia Capital, está en estos momentos circulando con demoras por inconvenientes técnicos. El tren Roca, Ramales de la Plata y Bosques Vía Quilmes están reanudando sus servicios completos luego de un incidente en Bernal. El resto de los servicios a esta hora sin problemas. En 30 minutos actualizamos todo lo que pase.
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En Aspen 102.3 se pasa la música de Elton John, Who Wears These Shoes. 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

Muy buenos días, ¿cómo les va? ¿Qué tal? Bienvenidos, estamos iniciando esta recorrida por la mañana. Son las 8 de la mañana en punto en todo el territorio nacional. Jornada con mucha información. Hoy va a pasar mucha gente por el estudio de la radio de acuerdo a lo programado. Después, ya sabemos cómo son estas cosas, puede haber imponderables y se interponen algunas cuestiones y no se terminan dando estas entrevistas. Lo más importante para compartir con todos ustedes es que nos hagamos compañía, que podamos disfrutar juntos de todo lo que tenemos. Bueno, muchas cuestiones. Hoy temprano volvimos a recibir comentarios o pedidos de opinión respecto a un video que hacía una publicación que hizo una mamá respecto a una situación con su hijo menor de edad en una escuela. Bueno, en fin, obviamente que al respecto acusamos recibo. Después hablaremos sobre la cuestión, pero justamente el tema es hasta dónde nos metemos con esos aspectos. Bueno, lo charlaremos en algunos minutos nada más. No será lo único, por supuesto, que forma parte de nuestro programa. Día del Estudiante estará organizado por Cultura y resto de las áreas. Algo similar a lo que fue el Día del Niño para los estudiantes. ¿Dónde, cómo y cuándo será? Lo vamos a conocer en algunos minutos nada más. Y también tenemos invitados alumnos de la Escuela Técnica, que como lo hemos informado ya en una oportunidad, vienen con un proyecto muy interesante de tareas comunitarias, armando, no un proyecto, sino mediciones, maquetas. Están haciendo un trabajo muy interesante que creo, como resultado, podrán presentar a las autoridades la comida puesta en la boca, como decimos, para que se puedan realizar distintas cosas valiosas, importantes, que son demandadas en la comunidad. Lo vamos a estar conociendo en algunos minutos nada más. Señores, son las 8 de la mañana, 3 minutos en todo el territorio nacional. Le ponemos una cuota de música. Esto que acabamos de contar es solamente parte de lo que forma parte justamente de nuestro programa hoy.

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3: Antiguamente había una radio nacional que creo que después fue adoptado en distintos medios, inclusive alguno local puede haber hecho uso de la misma frase, que era los ojos de la radio, somos los ojos de la radio. Bueno, nuestros oídos en la calle, nuestros ojos en la calle son todos y cada uno de ustedes. Y hace un ratito nada más alguien nos contaba temprano que había observado gran despliegue policial con efectivos en la caja de algún móvil también, y que partían raudos hacia determinado sector de la ciudad. Bueno, le cuento. Efectivamente, se está dando cumplimiento a una orden de allanamiento. Está participando personal de la estación de policía local, el grupo de tareas operativas que es el antiguo servicio de calle, se acuerda que había, entre otros. Bueno, ¿qué se está haciendo? Es una orden de allanamiento por amenazas agravadas, es decir, que podría existir un arma de fuego. ¿Por qué tanta policía? Justamente por eso, porque se puede repeler el accionar policial si efectivamente existe el arma de fuego. Vamos a estar ampliando información en algunos minutos nada más. En minutos, pero está vinculado a esto que acabamos de hablar. Un allanamiento por amenazas agravadas con una presunta arma de fuego.

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Nos cuenta una mamá que se llama Paola, es mamá de una alumna de la escuela número 3, y cuenta que ayer, al mediodía, cuando los chicos salen de la escuela primaria, dio vuelta una moto en contramano, el conductor sin cascos, la moto sin espejos, y no tenía nada, y la chocó a mi hija en la parte trasera de la bicicleta. Dice, por suerte, fue solo un golpe, sí rompió la bicicleta. La pregunta que se hace la mujer es esto. Dice, ¿dónde están los controladores? Según la mujer relata, y cuento esto para después detenerme en esta cuestión. Pregunta eso, dice, ¿dónde están los controladores de tránsito? Porque en otras escuelas los vemos parados a los controladores de tránsito. Y según me han dicho, no hay presupuesto para pagar más empleados. Dice, pero para comprar un hotel hay. No tiene que ver una cosa con otra. Está claro esto, ¿no? Bueno, los chicos en la escuela necesitan seguridad. La gente va en contramano, sin cascos, nadie anda con luces. La verdad es una vergüenza la seguridad. Seguridad que hacemos entre todos, naturalmente, ¿no? Esto es entre todos. Bueno, dice, habría que ver qué pasaría si a la criatura que chocan es hija o hija de alguno de los políticos. Y, bueno, alguna medida más seguramente se tomaría. En el centro educativo complementario pasa exactamente lo mismo, cuenta esta mamá. Es verdad que debería haber controladores en las escuelas, pero es utópico lo que voy a decir, pero si todos hiciéramos mínimamente lo que nos corresponde, nada de esto sería necesario. Sin ir más lejos, cito el ejemplo de la escuela número 1, sin ir más lejos. Hay semáforos en la esquina de San Martín y Moreno, y hay semáforos en la esquina de Rivadavia y San Martín. Digamos, la escuela está rodeada de semáforos. Y encima, hay controladores de tránsito en la mitad del camino porque no nos podemos organizar. ¿Qué hacen los padres de los alumnos de la escuela 1 esperando a sus hijos en la mitad? ¿Por qué se tiene que parar el tránsito? No solamente que te detiene el semáforo en la esquina, que está para ordenar, para evitar accidentes, sino que además te tenés que comer que el controlador de tránsito a mitad de cuadra te pare para que entren y salgan los pibes. ¿Dónde está la educación vial entonces? Lo lógico, en cualquier ciudad civilizada, es que te desplaces hasta la esquina y cruces la calle. Estamos en Villegas, lo podemos hacer, sí, pero no nos quejemos. Este sujeto que llevó por delante a la hija de esta señora, a quien le agradezco muchísimo el mensaje porque nos permite hablar de estas cuestiones, ¿el problema es la falta de un controlador o el problema es que este ciudadano es un irresponsable, sin casco, sin absolutamente nada? ¿Se tienen que reforzar los controles? Sí, pero papá, mamá, desde chiquito al nene o cuando es adolescente y empieza a andar en la moto, si lo ves que sale sin casco, no. Creo que más o menos mientras los hijos viven en nuestra casa tenemos un mínimo control de lo que hace, cómo viene y demás. Es falta de educación. Si no se empieza a hablar de educación vial en las escuelas, tomarlo como una materia más o que se hagan cada tanto algún tipo de actividades, no va a poder ser. La verdad que estamos viviendo un momento de crisis social. Lo económico está a flor de piel, pero lo social, la verdad, estamos liquidadísimos. Y seguimos poniendo la responsabilidad en un Estado que ante estas cuestiones no está totalmente vulnerable. Insisto con algo también, hablándolo con una alta autoridad policial días pasados, decía esto que le digo, una persona que anda haciendo maniobras sinuosas o temerarias, como se llama, o con el escape libre, es una contravención. La contravención no pasa nada. Un pescador que está poniendo la red en una laguna con el daño que hace es una contravención. Ni siquiera va preso. Imagínese uno que anda circulando en contramano. Un efectivo policial que corra a uno de estos transgresores, si el transgresor se lleva por delante a otra persona, si justo en la huida alguien abre la puerta del auto y se cae y demás, ¿sabe quién pierde acá? El efectivo policial. Y pierde, pero mal. Le quitan la ropa, lo suspenden, lo maltratan. Mire, lo peor de lo peor. Primero, no hay buen recurso policial, o sea, no va a haber mejor de lo que hay porque
están al límite, más allá de las ganas que le ponen la gran mayoría de los efectivos policiales de General Villegas. Lo mal pagos que están, y encima una sanción significa menos dinero en su sueldo, es lógico que cualquier autoridad policial a eso lo contemple. Es un delito menor respecto a los que conviven. Lo que tenemos que hacer como ciudadanos, comprometernos y por lo menos pegarle el grito: ¡Ey! ¿Qué haces? Vas en contramano y te va a insultar. Seguramente, si ya está claro que quien anda por la vida sin casco, en contramano, sin luces, seguramente sin frenos. ¿Y cuánta responsabilidad puede tener? Lamentablemente convivimos con esto. Volvemos a lo mismo de siempre. Nos falta educación, falta responsabilidad. Pero te parece que está todo bien, que vos podés hacer lo que querés, porque no te podés ajustar a derecho, porque sos ignorante. Y así vamos, cada vez peor. Y mientras sigamos con esta cosa garantista de y el ladrón una oportunidad más, y el pibe que es medio duro para aprender en la escuela, no hay que discriminarlo, tiene que pasar como sea, le estamos mintiendo. A ese pibe le estamos haciendo un daño, y le estamos haciendo un daño a la comunidad también. Por eso estamos como estamos. Y en Villegas se nota muchísimo. Cada vez menos gente usa casco. Pero insisto, si un policía sale a correr a un pibe, mañana se cae el pibe, se quiebra, ¿sabe el bolonqui que hacen? Seguramente tendríamos marcha, gomas prendidas a fuego en la comisaría, nosotros hablaríamos toda la mañana de toda esta cuestión. Hay que asumir responsabilidades, pero hasta que no haya una dirigencia que ponga lo que hay que poner, que es las cosas en orden mínimamente, insisto, hablamos de Villegas. Eche un vistazo a Villegas, un vistazo nada más. Y ya, pero así, a vuelo de pájaro le puedo decir tres contravenciones, pero absolutamente comunes, que la mayoría de la gente cumple. Se le podía tocar el timbre y decirle a la persona: mire, fíjese que el vehículo en el que usted se moviliza no puede estar acá, no puede tener eso, usted no podría... Y no pasa, no se puede hacer absolutamente nada. Insisto, mientras sigamos teniendo una justicia tan laxa, en las escuelas pasa lo que pasa, y Villegas está como está, lamentablemente vamos a hacer lo que ahora, llenar minutos de aire hablando de cosas que ya sabemos no tienen solución.

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0: La policía ya está allanando una vivienda de calle Vuelta de Obligado. Esto se debe a amenazas agravadas. Esa es la causa, con el uso de un arma de fuego, ¿no? Hay un presunto arma de fuego, seguramente se va a secuestrar indumentaria vinculada a la que vestía la persona que amenazó, y por supuesto se busca el arma en cuestión si existiera. Bueno, se suman las voces respecto al comportamiento de la gente en frente a las escuelas y demás. Ayer hablaba de la doble fila frente a un instituto. Hoy no había tanta gente en ese lugar. ¿Se habrá acomodado la cosa? No sé. En el colegio Instituto María Inmaculada también. Ahora se han ordenado un poco también, pero era a ver quién estacionaba peor. Un concurso habían hecho las mamás y los papás. Y bueno, pasa en un montón de lugares. Hay que tener un poquito de respeto por el otro, nada más. Con poquito la cuestión se acomoda. Pero bueno, tenemos esto, ¿no? No. Nos tiene que castigar el Estado. Y después cuando nos castigan, dice, pero a mí me cobran multa. ¿Y por qué no le decía al otro? Que también, mira, anda en la moto con la bordeadora cruzada y raya los autos. Y bueno, lo de siempre. Nunca nos hacemos cargo. Y vamos a terminar hablando de algo que a este ritmo no tiene solución. Insisto, si la maestra reta al nene en la escuela y después va a la mamá y le quiere dar una paliza a la maestra, ¿qué dice la maestra? Pero escúchame, el nene se porta mal. Pero no tan mal, no para eso, ¿no? Hace unos años atrás, no importa dónde, alguien me decía, mirá, mi familiar es ladrón, pero no tan ladrón, como dicen. Es ladrón, pero no tan ladrón. Bueno, estas son las cosas que tenemos, ¿no? Que nos pasa como sociedad. Bueno, reitero, allanamiento en Vuelta de Obligado. Cristian Francuzzi, el director de... Siempre me confundo, si es director o secretario de Cultura. Ahora le vamos a pedir que o subsecretario o director. Bueno, ahora le vamos a preguntar, porque vio que hay tanto cambio en la jerarquía que uno termina confundido. Bueno, un ratito estará con nosotros porque se vienen los festejos o el festejo oficial por el Día de la Primavera / Día del Estudiante. Hoy es el Día del Profesor, por lo tanto a todos los que son profesores, a todas las profesoras, le mandamos un saludo grande. Y acá viene otro tema lingüístico, ¿no? Los profesores, las profesoras, se hace un lío, tendría que ser les profesores, y esto abarca todo. Bueno, a todos los que son hombres y mujeres y ejercen como medio de vida, como expertise, la educación, y son profesores o profesoras, vaya nuestro especial saludo. A la vuelta de estos comerciales, Cristian Francuzzi ya estará en vivo charlando con nosotros.
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0: 8:30 en todo el país. Cristian Francuzzi, director de Cultura, está en los estudios de la radio en vivo. ¿Cómo te va?
1: Buenos días.
0: ¿Todo bien?
1: Bien, bien. Saludo para todos.
0: Bueno, gracias por la visita. Hacía tiempo que no nos visitabas en vivo. Desde esa oportunidad. Bueno, la noticia, la novedad es que va a ser similar al Día del Niño, pero festejos Día del Estudiante o Día de la Primavera.
1: Claro, Día de la Primavera, arranca un poquitito más tarde. Roguemos con un poquitito más de calor. Sí, viene como aumentando la temperatura. Va a ser a las 4 de la tarde, ¿no? A las 3 tenemos la barrileteada ya en el Museo Regional. Así que, bueno, de ahí todos a la plaza. Sí, está pensado un poco más para adolescentes, pero en realidad también es como para niños. Es un día para la familia, para festejar la primavera. No es que la primavera es exclusiva de los jóvenes, ¿no? Está bien que es el Día del Estudiante, pero bueno. En el marco del Día del Estudiante sí se va a hacer como este desfile de los postulantes a rey y reina, como se hizo el año pasado, pero es para toda la familia, no es solamente para los estudiantes. Y bueno, nada, arranca a las 4 de la tarde.
0: ¿Qué día, recordanos?
1: El domingo. El domingo, que es 20, los chicos desfilan y a la noche se hace el baile y la elección de... Es como su última presentación antes de la tan esperada para ellos elección de rey y reina, ¿no?
0: Claro, juegan mucho las redes sociales, ¿no?
1: Me han mandado, sí, de varias de redes sociales.
0: He recibido, claro. Compartí para que tenga más like.
1: Es divertido, eso me parece que participa toda la sociedad con respecto a eso. En un momento estuvo como, viste que estuvo como vedado, estuvo como... Pero bueno, nada,
0: sí, por el género, por rey o reina, sí.
1: La verdad que no me meto mucho en eso, pero sí me parece que son cosas tradicionales y que está bueno. Por ahí ellos se divierten. No creo que sea que tenga algo hiriente para otro, a mi entender, ¿eh? Y bueno, nada, están muy contentos ellos, así que nada, la deben pasar bien. Así que hacemos un desfile. En el medio vamos a estar con artistas locales, va a estar La Mezcla y va a estar Ale Valdés, y bueno, y después toda la secretaría, porque es lo que me toca hablar a mí, pero podría estar sentado acá cualquiera, ¿no? Todas las secretarías presentan stand en la plaza, como la otra vez, ¿no? Está deporte, bueno, ahora dije deporte, desarrollo, bueno, toda la secretaría, ¿no? Están los emprendedores y artesanos con producción, y bueno, están los chicos de Urbano, que son los que arman todo, que estaba justamente ahí hablando ahí afuera, porque estaban armando el Parlamento, y son los que le ponen el pecho a las balas, la verdad, incondicionalmente.
0: El montaje va a ser similar a lo que pudimos ver en los festejos del Día del Niño.
1: Y viste que vamos haciendo todo prueba de error. Por ejemplo, los artesanos y los emprendedores nos dijeron que venden muchísimo más y transita muchísima más gente cuando lo ponemos en la calle Moreno, ¿viste? Así que ya la última se optó calle Moreno. Eso ya queda, ¿viste? Va quedando, vamos dejando las cosas que funcionan.
0: Claro, ¿dónde habían estado antes?
1: Y antes estuvieron enfrente de la municipalidad el año pasado. Y después en un momento se pusieron enfrente de la Moreno y bueno, y ahí la repercusión fue el doble, así que nada, espectacular. Ellos dicen, che, ¿podemos estar en la Moreno? Vamos a estar en la Moreno y armamos todo la fila de tablones y de casillas para la comida ahí en la Moreno.
0: Bueno, va a ser una movida grande.
1: El
0: domingo a partir de las 4
1: de la tarde.
0: De las 4 de la tarde.
1: Sí, ojalá que se acerque toda la familia, es para ellos, es gratuito.
0: La plaza de por sí es convocante, y con algo de esta naturaleza mucho más.
1: Sí, si el clima acompaña, porque viste que por ahí daban un milímetro de lluvia creo que a las 10 de la mañana, así que no seguimos para adelante con eso, salvo que, bueno, nos sorprenda algo ya mañana o pasado, pero... va todo para adelante y todo se hace.
0: Bueno, juegos en esta oportunidad también.
1: Sí, van a estar los juegos. Juguemos piola, las chicas de... Me hacen nombrar y me voy a olvidar de alguno. Las chicas de desarrollo, bueno, van a estar ahí con Juguemos Piola como siempre. Bueno, y los chicos de deporte también llevaban algunos juegos nuevos para un poco más para adolescentes, pero los juegos para chicos también iban a estar. Y alguno que me estoy olvidando, que ahora en el transcurso de la charla, cuando me vaya acá voy a decir, pero bueno, algunas cosas más desde el área de cultura y de educación también, ¿no? Que son como las áreas que nos competen a nosotros, pero de las demás áreas también están aportando siempre grano de arena.
0: Bueno, es, pasando el limpio, la llegada de la primavera, que tanto la estamos ansiando, porque ya el frío nos agotó. A la mayoría, la falta de sol, sí, nos agotó. La idea es pasar en familia esta jornada. Y el desfile de los y las postulantes a rey y reina.
1: 7 de la tarde está como pronosticado. Se tendría que ser, arranca a las 4. Si te tengo que tirar un cronograma que nunca pasa, pero bueno, arranca todo a las 4 de la tarde. A las 6 de la tarde tendría que estar subiendo Alejandro Valdés, como para que la gente se empiece a acercar al centro de la plaza. Y bueno, y luego a las 7 de la tarde el desfile. Y terminamos con la mezcla. Después bailando un rato más. Y bueno, ya después hace de noche los chicos ya se van a cambiar para la noche tan esperada, ¿no?
0: Sin duda. Cristian, y estamos charlando, le cuento a la gente, con Cristian Francuzzi, director de Cultura, que es una de las áreas que motoriza esta idea. ¿Surge a partir de qué o por qué esta movida?
1: No, tenemos ciertas efemérides que las, viste, que son, para nosotros son re importantes, las marcamos al principio de año cuando hablamos con el intendente, viste, dice, bueno, esto, está ya medio estipulado. Día del Niño, Día de la Primavera, Fiesta de la Tradición, Carnaval, son cosas que ya corresponden a cultura, comienzo de los talleres. Lo único que agregamos este año fue este Talleres en Proceso, que estuvo realmente espectacular en el medio, que es mostrar un poco cómo es el proceso creativo o cómo es el proceso del desarrollo de un artista dentro de lo que serían los talleres de cultura, porque si no, uno ve el final y no está viendo cómo es el proceso. Sí, ya estamos preparando la muestra, que tiene fecha, creo, puede pasar cualquier cosa, pero bueno, es el 13 de noviembre y ya tenemos como la fecha estipulada para ese taller. Y el lunes, bueno, festejamos también el Día de la Primavera y con todos los talleres vamos a hacer como una comunidad artística ahí en el patio de la Casa de la Cultura, una cosa interna nuestra, de los talleristas y los chicos que van, y bueno, hacemos una especie de picnic cultural, por decirlo.
0: Bueno, increíblemente ya estamos, uno exagera, pero ya pasamos la mitad del año, ya está prácticamente terminando septiembre, va muy rápido todo, se va como precipitando todo.
1: Más rápido todo, ¿no? Sí, es como nosotros, la verdad que viste que uno en el hacer de hacer cosas es como que siempre tenés un norte ahí nomás a 20 días, y cuando querés acordar pasó, y cuando se pasó, se te pasó el año, no vamos a decir la vida, pero se te pasó el año, se te pasó el año volando. Y la verdad que nosotros ahora ya octubre ya tenemos todo como el desarrollo final de Juego Bonaerense, que para nosotros es una movida importantísima, que octubre, que es la ida a Mar del Plata, es la movida nuestra de personal, que sí. Bueno, no somos gran cantidad de personal ahí en cultura, así que hay que acomodar, y ya después de noviembre tenemos la Fiesta de la Tradición, que para nosotros es un evento importante y que el intendente quiere ponerlo
0: en agenda.
1: Claro, está en agenda, eso está en agenda.
0: Está confirmada la Fiesta
1: de la Tradición. Sí, está confirmada la Fiesta de la Tradición, que para nosotros es una movida importantísima, que octubre, que es la ida a Mar del Plata, es la movida nuestra de personal, que sí. Bueno, no somos gran cantidad de personal ahí en cultura, así que hay que acomodar, y ya después de noviembre tenemos la Fiesta de la Tradición, que para nosotros es un evento.

0: Día como la venimos haciendo desde el principio de la gestión y va a ser y no voy a decir la fecha, pero bueno, tiene fecha,
1: noviembre, ya
0: tiene,
1: sería.
0: Sí, noviembre seguro, tiene como una, tiene ya la fecha de la gente que...
1: No te queremos presionar, pero ¿cuál es el motivo de no saber la fecha?
0: No, porque por ahí puede variar, por eso no quiero
1: decir. Pero confirmado en el mes de noviembre.
0: Mes de noviembre tiene hay fiesta de la tradición, sí, seguramente. Está dentro de los marcamientos de principio de año, ¿no? La fiesta de tradición, bueno, ya todo lo que te nombré. Y bueno, nada, eso. Pero bueno, ahora nos queda bonaerense, que es lo más. Primero primavera, ahora pasar el domingo. Ahora me voy un ratito ahí al Parlamento, que está el Parlamento Juvenil de los Chicos, y después se viene bonaerense, que para nosotros es toda una movida ir a Mar del Plata.
1: Además, con una cantidad de inscriptos importantes también.
0: Importante, ¿no? La cantidad de inscriptos. Lo que pasa es que este año fue muy grande la cantidad de talleres y de alumnos que se anotaban los talleres, o sea, mayor demanda, mayor demanda de alumnos, ¿no? Es el huevo y la gallina, o sea que hay un montón de gente anotada, por ende hay un montón de movimiento dentro de lo que son talleres y lo que hubo este año, un montón de cosas nuevas que aparecieron, como desde ahora tenemos uno reciente de un recién egresado de producción musical, que lo hacemos en combinación con educación allá con el Polo Tecnológico, que está buenísimo, que es producción musical, ellos tienen la computadora, por eso lo hacemos allá, y cómo producir tus canciones. La verdad que está buenísimo cómo hemos avanzado, ¿no? Porque antes era ir a guitarra nada más, ¿no? Bueno, ahora tenemos este chico da por ejemplo percusión y da producción musical, que bueno, nada, es interesantísimo lo que se ve, porque uno dice una canción, sí, está bien, nace desde un instrumento, nace de la guitarra, nace, si querés, del mate sentado a la mañana en tu casa, pero tiene todo después una producción, y más ahora con la llegada de la tecnología.
1: Bueno, interesante.
0: No, buenísimo, eso, ¿no? Buenísimo, la verdad que buenísimo, va apareciendo mucha gente joven, también una de las cosas que se habló, bueno, esto fue al principio de año, ya lo hablamos, darle oportunidades a todos los chicos nuevos que vienen con ideas nuevas, con frescura, con ganas, y bueno, nada, se generaron, creo que son 57 talleres acá con nosotros y hay 1.400 inscriptos en todas las modalidades.
1: Bueno, mientras estamos charlando, van llegando, sí, ya están sugiriendo inclusive algunos artistas para la contratación y demás. Bueno, fiesta de la tradición confirmada, y más acá en el tiempo, el domingo a partir de las 4 de la tarde, fiesta de la primavera para la familia en la plaza principal.
0: Los esperamos a todos, gracias a la gente porque nos acompaña. El Día del Niño estuvo espectacular, reventó, así que nada, eso nos motiva a nosotros a seguir. Y bueno, gracias a todos mis compañeros que están ahí poniendo el hombro.
1: Cristian Francuzzi, gracias. No, otra vez. Gracias. Bueno, llegada la fecha, ¿torneos cuándo viajan?
0: Y torneo, creo que 18, pero está por ahí, es un día menos este año estando en Mar del Plata, pero bueno, primero nos queda toda la etapa regional que todavía la estamos
1: disputando.
0: Sí, la estamos disputando, claro. Ahora tenemos Pellegrini y Tres Lomas, que bueno, hay que ir a ver quién pasa o quién no pasa.
1: Muchas gracias,
0: no,
1: otra vez.
0: No,
1: gracias. Suerte, mucha suerte. Cristian Francuzzi, director de deportes, ahora le vamos a cultura, perdón.
0: Me visto y parezco deportista.
1: De deportista, claro. El director de cultura. Bueno, ahora te transmitimos, te vamos a pasar los nombres sugeridos desde Nocheros hasta El Chaqueño, Nahuel Penis y otros también.
0: Me pasan.
1: Néstor Huide también recomiendo.
0: Me pasan ahí al teléfono muchas veces. No es que uno también, uno está acotado al presupuesto que tiene y a la fiesta de la tradición que por ahí quiere y quiere abarcar, y bueno, y yo soy de esta idea, lo sostengo y lo voy a sostener hasta que me toque terminar mi gestión. Yo trabajo mucho con artistas locales, acá hay mucho...

0: mucho talento. Está bien que venga algo de afuera, siempre está buenísimo, pero me parece que la cultura, nosotros tenemos que como crecer en, del lado de nosotros, y está bueno traer para ver qué se hace, pero me parece que hay que darle lugar a la gente de acá.
1: De todas maneras, la situación económica hace que muchos festivales, muchas cosas... Es más, ante un pronóstico de un 50% de lluvia, se suspende cualquier evento el fin de semana porque nadie puede arriesgar nada. Un día perdido de 3 días es mucho dinero.
0: Es mucho dinero, sí. Nosotros
1: tenemos... Los organizadores lo complican, ¿no?
0: Ahora, por ejemplo, lo que pasa con nosotros con el Día de la Primavera, que por eso lo estiro un poco, porque son... Bueno, son todos chicos de acá y que de última, bueno, se habla y se cambia la fecha y es mucho más fácil. Y sí, lleva a eso el problema económico que ya sabemos que está completamente latente.
1: Bueno, acá Paul Moon, artista callejero.
0: Lo conozco.
1: Otra de las sugerencias. Bien, bueno. La gente plantea...
0: Está buenísimo y lo voy a repetir, y de esto me hago cargo. Yo no es que no quiera traer artistas, me parece que igual sacando la cosa económica de ahora, que bueno, ¿no? Pero bueno, me parece que el artista local es muy bueno. Villegas tiene una producción artística deportiva muy muy grande. Está bueno traer cosas de afuera, no digo que no lo estoy negando, pero sí me parece que corresponde culturalmente darle posibilidades a la gente de acá de desarrollarse artísticamente, porque la verdad que vale la pena, y a medida que uno va generando espacios para tocar, para cantar, para actuar, para bailar, cada vez van surgiendo cosas nuevas.
1: Cristian Francuzzi, gracias. Y se va con la lista de todos los sugeridos.
0: Gracias a ustedes. Saludos para todos.
1: Cristian Francuzzi, director de Cultura, ha pasado por La Mañana en Peregrina.
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¿Cuántas novedades? ¿Cuántas? Faltan 6 minutos para las 9 de la mañana. Todavía no hemos preparado el mate en la radio. En un ratito viene gente de Pampawagen. 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Ya está llegando a los estudios de la radio. En un ratito nada más lo vamos a tener acá para que nos cuente. Lo del Tera con 11 millones de pesos y después pagando la cuota de 300, 400 mil pesos es nada realmente. Y le puedo asegurar que el Tera es un autazo. Señores, 9 menos nada. Ya estamos ahí nomás. 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

Qué linda música, bien ochentosa, ahora que está de moda. Música de los 80 y los 90 en Winter, dentro de poquito tiempo. ¿Cuándo es este fin de semana, Cristian? Cristian, me dijo, escuchá, ya van dos oyentes que me dicen, ¿tiene apodo el operador? No, le decimos Cristian. Digo, no, ¿por qué no le ponés Cristian No y el apellido? Nada, tremendo. Cristian No Duarte, nada, porque lo respetamos a Cristian. Lo que pasa es que Cristian está concentrado en lo que viene. Es más, me dice, bueno, me acaba de hablar por la cucaracha, me dice, Fernando, ya está para salir el tema de Flash Dance, el principal. Bueno, Cristian, está bien, porque es música de los 80. Bueno, te quiero contar algo. Nos acompaña la abogada Fernández Hernández Toso, es abogada de la UBA, tiene más de 25 años de trayectoria profesional en el derecho penal, en accidentes de tránsito, en seguros, es especialista en ciberdelitos y además la atención que realiza es presencial y también online. Los datos para acceder a Fernanda es buscar en Instagram, que es una red social con la que estamos absolutamente familiarizados, como Fernanda Hernández Toso, y allí vas a tener toda la información. 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Fernanda decidió hace unos años volver a General Villegas, es integrante de una familia muy conocida, muy respetada de General Villegas, y ella fue además, formó parte del equipo legal de INTA durante muchos años. Es realmente una profesional con una calidez humana importantísima, que cuando uno se enfrenta a cuestiones legales, este aspecto de la contención es fundamental. Bueno, tenemos una letrada con estas características, con esta capacidad de efectividad legal y humana, que obviamente está al servicio de toda la comunidad.

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0: Comentábamos que íbamos a tener visitas. Esto es un chistonto, ¿vio? Que dice que te visiten los amigos, los clientes, pero por favor que no vengan los parientes, ¿no? Es más, hay una frase que dice, que reza, parientes y eucaliptus lejos de la casa. Bueno, entonces uno puede convertir la visita, en este caso no es pariente, nada, y al contrario, viene con buenas propuestas. Estamos hablando de Gastón Araujo de Pampa Wagen Santa Rosa. Es así, ¿cómo te va?
1: Toda la audiencia que está escuchando acá la radio fuerte de General Villegas. Hacía un montón que no venía para estos lados y digo, bueno, vamos a tirarnos un viajecito para el lado de lo que es General Villegas. Y más que nada, mi nombre es Gastón, ¿sí? Yo soy asesor comercial de Pampa Wagen y estoy acá para atenderlos personalmente, ¿sí? Trabajo con todo lo que es la línea de Volkswagen, somos concesionario oficial, somos de La Pampa, ¿sí? La tierra del Caldén, en el cual, bueno, venimos para asesorarlos, ¿sí? 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
0: Antes que nada, pues recién anunciábamos, dentro de las cosas que planteaban, era el Tera.
1: Exacto.
0: Con una entrega de 11 millones.
1: Tal cual.
0: ¿Esto es real?
1: Esto es real.
0: No nos mentís.
1: No les estoy mintiendo. 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Obviamente que es normal, sí, te lo vamos a estar tomando lo menor posible, claro. Es como toda agencia,
0: bueno,
1: sí.
0: Está bueno decirlo.
1: Vamos a ser realistas, sí. Tal cual. 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
0: Hay mucha gente entusiasmada con el Tera. De ajá. Pronto que es la joyita de Volkswagen por este tiempo, ¿no?
1: Tal cual, sí, la verdad que se está vendiendo mucho. El mes pasado, por lo menos nosotros, hicimos récords de venta, ¿sí? En el cual eso nos está moviendo un montón. 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Quizás de acá a un par de meses vuelvan a entrar de nuevo, que esperemos, crucemos los dedos, porque es la más buscada. Ajá. 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Así que para aquellos amantes de lo que son Amarok, sí, también tenemos Amarok. 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
0: Perdón que te interrumpa,
1: sí. 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
0: salvo
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0: el
1: nada,
0: service.
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0: Es muy lindo. Hay un video que hiciste en Pampagonia, la YPF que está sobre la 188. En realidad es una promo para la localidad en la que estabas, que es Realicó.
1: Exacto.
0: Tengo el video, digo, por si alguien quiere ver el Tera rojo, es muy lindo, ¿eh? Yo sí. No soy del team rojo, no me gustan los autos oscuros, pero queda muy lindo el rojo en el Volkswagen Tera.
1: Sí, la verdad que viene muy lindo. Tenés otros colores igualmente, como el gris alba que tenés ahí afuera, en el cual es muy lindo color.
0: Mira, nos están preguntando, perdón, ¿eh?
1: Sí.
0: No solamente que el público se renueva, sino que se va sumando minuto a minuto. ¿Toman usado? Preguntan.
1: Tomamos usados, sí.
0: ¿Y si son de la marca mejor?
1: No.
0: Es lo mismo, es
1: de
0: indistinto.
1: Eso es indistinto, sí.
0: Y pero la gente que tiene el corazón en Volkswagen...
1: Obviamente que se lo vamos a tomar, vamos a tratar, sí, de tomárselo lo mejor posible. Pero bueno, eso es dependiendo también en qué condiciones se encuentre el vehículo usado que vos vayas a entregar. Obviamente que por ahí si tiene algún que otro detalle, te lo vamos a estar diciendo. Si lo puedes solucionar, genial, te lo vamos a tomar a un mejor precio y si no, se va a ir descontando, sí. ¿Qué más? 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
0: Manifiesta una señora, tengo que cambiar mi Amarok.
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1: Había venido anteriormente, pero bueno, hacía mucho tiempo que no venía para estos lados. Estaba yendo más para lo que es el lado del sur, pero bueno, le estaba en deuda, tenía muchos clientes acá y hay que volver a retomar, y quieras o no, hay que empezar a traccionar de nuevo para estos lados, que seguramente me van a estar viendo más seguido.
0: Pregunta de la gente. La cuota fija empieza pagando una cuota de, en este caso, 380 mil pesos. ¿Termina pagando el mismo importe independientemente si el auto cambia su valor?
1: 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Si el auto aumenta, la cuota te aumenta. Si el auto baja, la cuota te baja. 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Y hoy la tenés en 52 millones. ¿Sí? 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Ahí tenés un claro ejemplo que los autos no están subiendo. 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
0: Bien. No obstante, cualquier duda que pueda tener, perdón, la gente lo que tiene que hacer es, obviamente, comunicarse con vos y evacuar cualquier duda que pueda llegar a tener.
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0: Reiteran los números de teléfono. Afortunadamente está sonando el teléfono. Ojalá que sean consultas y que alguien pueda hoy concretar la adquisición de un nuevo Volkswagen.
1: Obviamente, más allá de eso, estamos casi ya a fin de año.
0: Se además
1: pasa muy rápido. Tenemos la primavera muy cerca y ya nos están empezando a tocar días lindos, esos en los que salís en la mañana, que te vas a ir a trabajar y decís, pucha, ¿qué hago? ¿Me pongo una campera o no me pongo una campera? Y ahí ya con el cero kilómetro no lo vas a tener que dudar más. Cargas la campera por la duda, por si llega a ser frío, pero te pones el suéter y arrancás nomás con la mañana que están haciendo, que son hermosas, la verdad. Yo venía en la ruta recién y decía, pucha, qué lindo día hoy para disfrutarlo. Y ya se acerca también lo que es el fin de semana para aquellos que se quieran ir de viaje. 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
0: Gastón, gracias por la visita. Gracias por habernos elegido. Y bueno, a disposición para la próxima visita a General Luis Egas. Que ojalá sean muchas para... Será síntoma de que la gente ha confiado en Pampa Wagen.
1: Bueno, muchas gracias y un saludo para toda la gente que está escuchando la radio.
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0: Muchas gracias otra vez.
1: A vos.
0: Mucha suerte. Gastón Araujo, asesor comercial, es la persona que tiene a su cargo la venta, la representación de Pampa Wagen, agencia oficial Volkswagen en La Pampa, hoy recorriendo General Villegas y las localidades del distrito.
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0: Le recordamos que en el corazón del barrio Atardecer, mire, hoy invasión pampeana, porque hace un ratito pasó Gastón Araujo, que es el vendedor de Pampa Wagen, y hablaba, dice, soy de la tierra del Caldén. Y acá justamente este lugar que está en barrio Atardecer se llama El Caldén, porque su propietario es pampeano, pero él es de, creo que es de Guatarache, me parece. Es de la misma localidad donde está la colonia Menonita, creo que es Guatarache. Bueno, vamos a terminar dando una clase de pampeanismo acá en este programa. Bueno, El Caldén, ese es el nombre simbólico, es como una añoranza de su tierra. Me contaban que hay un villeguense viviendo en otro lugar que, como añoraba a su pueblo, le puso el escape con ruido para significar algo de su pueblo. Ah, es un chiste. Tendría que ser buena gente, porque lo que predomina acá es la buena gente. Bueno, hablando de El Caldén, en la calle Pichincha del barrio Atardecer, recordá que es la más amplia variedad de especias, pero además tiene todo lo que un almacén, un autoservicio, tiene todo, absolutamente todo, pero todo, desde la curita hasta el bidón de agua que se te terminó a las 9 menos 10 de la noche o 10 menos 10 de la noche, todo. 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

Hay muchísima información. En algunos minutos, alumnos de la Escuela Técnica van a estar en vivo charlando con nosotros en la radio. Eso por un lado. Recién oyentes que nos decían, se oyen sirenas, mucho ruido de sirenas, el ulular de las sirenas. Bueno, es SAME asistiendo a una persona en domicilio. La realidad es que no entramos en mayores detalles. El otro tema, hoy no sé si nos permitirá el tiempo, pero mañana sí, y además la nota la verán replicada en Distrito Interior. Ayer estuvimos charlando con Dorila Papalardo, que es la titular de Do Diseños y también de Stone Amoblamientos, ¿no? New Stone, que es este lugar extraordinario, impecable, nuevo, que acaba de abrir sus puertas hace mes y medio en la calle Lavalle 1005. 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Tiene un segmento al lado que usted verá en grandes números y letras, dice 50% off, real. Es todo el mobiliario que quedó del negocio anterior. 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Y además, hablamos con Dorila sobre la marcha que está teniendo el negocio a esta altura. Las cosas van bien, la gente construye, está difícil, absolutamente. Pero si paramos, no hacemos absolutamente nada. Entonces, como renovarse es vivir, viva también en Neo Stone. Ayer, breve comentario sobre lo que anticipábamos en el día de hoy. Una mamá hizo un posteo en redes sociales muy fuerte, no solamente por la alocución, por lo que la mujer planteaba, como lo dijo, en medio de su angustia e impotencia, sino por el tema que planteaba. La situación, contextualizando brevemente, la mujer llevó a su pequeño niño, alumno de una escuela primaria. Llegó algunos minutos más tarde y, según lo que refería la vicedirectora, no le permitió el ingreso o no lo atendió como correspondía. Bueno, esto generó, obviamente, los comentarios de la gente, comentarios que se hacen sin pensar. Ayer, entre los tantos llamados y mensajes, alguien decía, bueno, de esto hay que hablarlo, hay que visibilizarlo y hay que plantearlo. Y la verdad que sí, el planteo es este, por lo menos es una cuestión personal. Primero y principal, hay una criatura, un menor de edad, que es sagrado, no solamente porque la ley así lo determina, sino porque corresponde. Es una criatura, independientemente de lo planteado por su mamá, con algún tipo de discapacidad. Desconocemos cuál es, no nos importa y no tiene nada que ver con el comentario. Pero primero, hay una criatura que está expuesta, punto número uno. Segundo, más allá de las personas que forman sus equipos, es una escuela. También, casi un templo, si algo hablamos con lo que nos vamos a salvar en este bendito país es la educación, bueno, honrémosla. ¿De qué manera? Dejando que el brazo legal de la educación haga las cosas. Es verdad que los antecedentes a la hora de aplicar sanciones o informar cómo marchan algunos procesos dejan mucho que desear, no son claros, pero en este caso corresponde. Uno repasa los comentarios y claro que uno se solidariza y se conmueve con lo que la mamá plantea, pero hay que dejar que todo suceda, que transcurran las cosas en los caminos que corresponden. ¿Para qué sirvió este video? Para que todos sepamos que ayer en una escuela primaria hubo una situación atípica, irregular, creo que es irregular claramente, pero es atípica. Porque si esto se repitiera sería grave. Ayer el único diálogo con autoridades educativas de esa escuela que tuvimos fue, lógicamente, la respuesta: nos estamos ocupando desde el minuto cero, inclusive antes que ese video saliera a la luz. Después, esto es más a título personal, hay gente que realmente no piensa un poquito y que no hace otra cosa que hablar de sí mismo cuando cree que está hablando del resto. Vivimos en una comunidad pueblo y
se discute de fútbol, hablan y opinan de fútbol dando por hecho su pensamiento. Se habla de tecnología también, de tránsito. Obviamente la respuesta, nos estamos ocupando desde el minuto cero, inclusive antes que ese video saliera a la luz. Después, esto es más a título personal, hay gente que realmente no piensa un poquito y que no hace otra cosa que hablar de sí mismo cuando cree que está hablando.

0: un poco con esa cuestión demagógica también. Es, insisto, la educación lo que nos salvaría. El tema es extremadamente delicado, insisto, hay un menor involucrado, hay una escuela involucrada. El resto de las personas, bueno, seguramente tendrán, si corresponde, sanciones o no, pero es simplemente tener la cautela del caso y la paciencia del caso para que las cosas, o este caso puntualmente, transcurra por los carriles que corresponde. Hablar lo único que hace es aplicar más confusión y conmoción de la que ya hay.
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9: Tenemos invitados nuevamente en los estudios. Hoy ha sido día de notas en vivo, una mejor que otra, y nos guardamos el plato fuerte para el final porque tiene que ver con gente joven, villeguenses con muchas ganas de hacer, están embarcados en un proyecto urbanístico muy interesante y además son alumnos de la Escuela Técnica de séptimo año. Iris Martínez, Julieta Pereira y Marco Antonio Massa Urbizu. ¿Es correcto? Sí. Está bien. Bueno, no sé quién empieza a hablar. ¿Cómo les va? ¿Qué tal?
10: Bueno.
9: ¿Todo bien?
10: Todo bien.
9: Bueno, a quien se escucha es a Iris. ¿Cómo te va? ¿Bien?
10: Bien, todo bien.
9: Bueno, primera pregunta. ¿Estás acompañada por la directora y el docente a cargo del
10: de
9: la materia
10: proyecto
9: en cuestión?
10: Sí, sí, sí.
9: Bien, ¿nos recordás quiénes son?
10: La directora Inés Mazzone y Marcelo Balmaceda.
9: Bien. Bueno, contanos, para que nuestra audiencia entre en tema, de qué trata este proyecto tan interesante, del que hemos hablado en alguna oportunidad, porque a ustedes se los ha visto tomando medidas en el cruce de las rutas,
10: sí,
9: 188-33, en el acceso y otros sitios también.
10: Bueno, el proyecto surgió más que nada por una problemática que tiene Villegas, que es tipo la necesidad de una rotonda, porque como ven, Villegas pasan rutas nacionales y tras eso está el barrio del Cruce, que fuimos a dar entrevistas, fuimos a hablar con los que están ahí en el barrio, y bueno, estarían necesitando algo para que ellos puedan pasar con seguridad a esa ruta nacional. Y nada, de esto surgió este proyecto, más que nada para como solucionar ese problema que necesita Villegas, y como sería formación de nuestra tecnicatura, maestro mayor de obra, que el año pasado empezamos con un proyecto grande, que eran 2 edificios, y nada, ahora estamos arrancando con esto, que ya estamos arrancando con lo que es maqueta, que recibimos mucho apoyo de cooperadora para ir a las visitas de obra, recibimos apoyo de guardia urbana y todo. O sea, tuvimos bastante apoyo para hacer este proyecto.
9: Bueno, algo importante, cuando esto culmine, que ya están cerca de hacerlo, le pregunto a Julieta, ¿van a estar en condiciones de entregar el proyecto en lo teórico y casi en lo práctico, ¿no? Con maquetas de cómo quedaría, digamos, el funcionario o el ente que tenga la posibilidad de hacerse el trabajo de ustedes, ya lo va a tener cocinado prácticamente?
11: Bueno, buenos días. En sí, el proyecto también, la idea es nosotros ejercitarnos un poco más y salir un poco de lo cotidiano, que es estar en el salón con planos. Salimos, sí, a ver viviendas, obras en construcción, todo, pero así, más que nada, también enfocarnos en lo que es proyectos más grandes, que es el segundo proyecto grande que hacemos acá, como dijo la compañera, y salir más que nada de lo que es cotidiano.
9: Bueno, pero por eso, lo están plasmando ahora en una maqueta.
11: Sí, sí, lo estamos pasando en maqueta y seguimos así mismo con los planos también.
9: ¿Y cómo viene siendo para ustedes esta experiencia de salir del salón?
11: La verdad que para mí es bueno, porque sea poco o grande, aprendemos, siempre se aprende algo. Y nada, queremos demostrar que nosotros, como futuros maestros mayores de obra, no necesitamos la necesidad de, por así decirlo, tener a algún agrimensor, que también lo necesitamos, ¿no? Pero podemos salir a medir, podemos hacerlo nosotros solos, con la ayuda de profesores y también otros cursos.
9: ¿Están preparados? ¿Van a estar preparados? Esto los prepara para el mercado real, para la vida real, ¿no?
11: Claro, sí, sí. Tenemos conocimiento también afuera del salón.
9: Y le pregunto a Marco Antonio, ¿cómo viene siendo hasta acá? ¿En qué instancia del trabajo están?
12: Bueno, primero que nada, buenos días. Nosotros estamos en la instancia ya de maquetas, en todo lo que es maquetería y terminaciones, pero a su vez también estamos haciendo planos, porque, ¿cómo es? Estamos, seguimos con la maqueta mientras terminamos los planos, así podemos llegar a lo que es la expo técnica para poder exponer lo que nosotros venimos haciendo. También estamos haciendo lo que sería la maqueta del terreno, del suelo, lo que es la rotonda, lo que es, los concesionarios, parque de comidas, todo lo que cuenta en el proyecto.
9: Claro. Para que la gente lo entienda, porque habrá muchos oyentes que lo oyen por primera vez, ustedes diseñaron, estuvieron en el lugar realizando las mediciones, una rotonda con la posibilidad de que alrededor, en los préstamos, haya todo esto, ¿no? Agencia de autos, patio de comidas.
12: Claro, sí, nosotros medimos el terreno, hicimos la rotonda, planificamos la rotonda, y después los terrenos que quedaron al lado de la ruta nos los dividimos en 4 grupos, 5. Uno se encargó de lo que es la planificación y la ejecución de la rotonda, otro de lo que sería hotelería, otro grupo se encargó de espacios verdes y de concesionarios, un concesionario de 2 plantas y otro concesionario de con planta baja nomás, y también con un parque de comidas aledaño al concesionario. Este cuenta con, tiene un recorrido tipo el parque y tiene espacio verde, tiene, sillas donde uno se puede sentar a comer, eso, tiene autocine. Y está todo ambientado, temática, a lo que es comida rápida, digamos. Hamburguesas, papas fritas, todo eso. Y después hay otro terreno que es espacios verdes y hipermercado. Después también lo que nosotros planeamos es en el terreno que está aledaño a la YPF, hacer ahí un playón, un parque de estacionamientos para los camioneros. Porque cuando fuimos al barrio El Cruce, nos dimos cuenta, nos comentaron los que viven ahí, que nada, siempre cuando tienen que cruzar de Yapa con la niebla, hay muchos camiones estacionados en la banquina. Entonces vos tenés que subirte a la ruta para ver si viene alguien. Y eso nada, es muy peligroso y bueno, entonces nosotros planteamos también como solución poner una playa de estacionamiento.
9: Bueno, excelente. Iris, el destino además de todo este trabajo es facilitárselo al municipio de pronto, a Vialidad tal vez, ¿no?
10: Claro, sí, más que nada para que ese barrio también pueda tener la tranquilidad de venir acá al centro, porque por lo que estuvimos ahí haciendo entrevista es que hay muchos chicos menores y como pasan acá, dijo mi compañero que estacionan los camiones ahí en la banquina y es una zona muy transitada, es un beneficio, más que nada.
9: Bueno, y hasta acá se los ve enamorados del proyecto,
10: sí,
9: claramente, ¿no?
10: En mi opinión, este proyecto, al ser mi último año, también es como que me pone muy contenta, porque es un proyecto grande, es un proyecto que es la realidad, porque el día de mañana obviamente tenemos que chocarnos con la realidad y que, nada, como maestro mayor de obras, también dar una solución. Como, qué sé yo, lo puede hacer un arquitecto, pero un maestro mayor de obra también lo puede hacer.
9: Claro, jerarquiza, esto va a jerarquizarlos respecto al título que tiene, ¿no?
10: Claro, sí, no. Nada, como se ve que un maestro mayor de obras viene tipo haciendo casas, casitas, obviamente este proyecto es como que nos dio otra perspectiva, otros caminos, otro más conocimiento.
9: Claro, bueno, y lo mismo para nosotros, ¿no? Yo creo que nos están educando a sí mismos nosotros, ¿no?
10: Sí, sí.
9: Bueno, le pregunto a Julieta, ¿qué herramientas utilizó el profesor para captarlos de la manera que lo ha hecho?
11: En sí, acá el proyecto este lo trae acá el profesor Marcelo Balmaceda, que es el que estamos del día uno con él con este proyecto, y además de otros profesores, ¿no? Pero en sí lo trajo él, y era salir de lo básico, y fuimos, medimos, usamos un odómetro digital, que como bien vieron en las entrevistas que hicieron en la ruta, estuvimos con cuarto maestro y quinto maestro, también sexto maestro, y utilizamos, así por así decirlo, fichas para que nos dividamos por grupos, y un grupo medía un terreno, el otro grupo otro terreno, que ahí también estuvimos el acompañamiento de policía comunal, la guardia urbana, el traslado de las combis de Walter Corpus, que también era un gran problema también ir caminando sino hasta la ruta, la dirección de la escuela, todos los directivos y parte de la cooperadora, y también en este proyecto surge lo del hipermercado, que era sobre la anónima, ir y medir, gracias también a la anónima, que nos abrió las puertas para tomar medidas y nosotros saber, porque no teníamos ni idea de cómo era la distribución, por así decirlo, y tener en base a eso, hacer uno más grande, que va en parte de este proyecto también.
9: Bueno, el secreto fue sacarlos de lo habitual, ¿no?
11: Sí, sí.
9: Ahí estuvo el secreto. Tendríamos que preguntarle al profesor si esto es algo que va a seguir con los años que vienen, ¿no?
11: Y espero que se siga, porque al ser nosotros, que nos queda el último año, espero que se siga y el proyecto está. Le dimos la voz a los vecinos y a muchos también que pasan accidentes y se ve que la gente por ahí no lo ve en el resto, pero nosotros como estudiantes vemos las necesidades que ellos tienen.
9: Bueno, pueden ser futuros funcionarios también, algún día, y esto va a servir.
11: Y ojalá.
9: Obviamente para eso. Cierro con Marco Antonio. ¿Qué les va quedando como conclusión de este trabajo que todavía no está terminado, como dijimos? En la Expo Técnica va a ser presentado.
12: Sí, sí.
9: Bueno, opinión personal, te
12: sí,
9: pido,
12: sí.
9: Más que nada. Que...
12: En mi opinión es un proyecto que nos abre, ¿cómo es? Nos abre la mente, digamos, porque es como poder proyectar mejor, saber, nos ayuda a dimensionar un espacio grande, no solo casas chicas, ponele. Y también nos ayuda empatizar con la gente del barrio. También nos ayuda a investigar, a hacer trabajo de campo, bueno, topografía, medición, replanteamiento. Después, nada, también nos une como compañeros para llegar, tener un fin en conjunto, digamos. Nos ayuda a ser más solidario, trabajar en equipo. Nada, también nos ayuda con, bueno, con saber hablar, ¿no? Poder explicarlo mejor, ser más técnicos y también aprender muchas otro tipo de técnicas de la construcción, digamos, no solo, por ejemplo, casas tradicionales, sino también hechas con hierro, con, bueno, con madera, rebuscárnosla para llegar a un objetivo, digamos.
9: Bueno, imagino que como grupo también los ha unido mucho, ¿no?
12: Sí, sí, como grupo la verdad que nos unió bastante y nada que decir.
9: Chicos, gracias por la visita. ¿Queda algo más por agregar?
10: No, un feliz día del profesor.
9: Hoy, justamente.
10: Sí, claro. Hoy. Y nada, muchísimas gracias por invitarnos acá y por contar un poco del proyecto este que estamos haciendo.
9: A ustedes por venir, gracias, otra vez. Iris Martínez, a quien oíamos, Julieta Pereira, Marco Antonio Massa Urbizu, que son alumnos de séptimo año, maestros mayor de obras, futuros maestros mayores de obras, contándonos sobre este proyecto del que hemos hablado en otra oportunidad. Llegamos al final, nos hemos quedado sin tiempo. Mañana a las 8, si todo sale como esperamos, nos volvemos a encontrar en este mismo lugar. Gracias por todo y gracias a todos.
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¿qué tal? Bienvenidos y muy buen día para todos. 10 y 7 en esta mañana lindísima, soleada, a un paso del fin de semana, el jueves. Y además en el calendario ya se destaca esta fecha como el día en que vamos a jugar. Vas a participar por la quinta escala del Aspen Tour. Te llevamos a la esfera de Las Vegas. Qué lindo lugar y nada menos que a ver un show impresionante de Metallica. El primer desembarco de Metallica en un lugar como este, la esfera de Las Vegas. Te vamos a contar todo eso y mucho más. R.E.M. en el comienzo. Losing My Religion. Con este poderío sonoro de guitarras, te damos la bienvenida para esta nueva Conexión Aspen. Está Enrique Iglesias en la operación técnica. Yo soy Mariano González. Un gusto enorme estar con todos ustedes. Yes, Honor of a Lonely Heart.

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La letra de esta canción es muy creativa y nos hace viajar de alguna manera porque nombra distintos lugares, distintas playas soñadas, de esas que automáticamente, al menos escuchando la canción y cerrando los ojos, nos hace estar un ratito ahí con esas olas que van, olas que vienen, pisando la arena. Algo con palmeras, decía alguien por ahí. The Beach Boys, Kokomo, a las 10:26. La pregunta es esta, pero los rankings por estos días están teniendo mucho aroma de mujer. Muchas voces nuevas que reconocemos, algunas dedicadas a las que vienen de Estados Unidos, con un toque de música country. Por el lado del UK chart hay una corriente muy marcada por el neo soul, con Ray, con Olivia Dean, con nuestra querida Sienna Spiro, pero en Estados Unidos el country está muy fuerte. Sí, con ella, que tiene 20 años, como bandera, es la canción nueva que a las 10:26 te vamos a presentar. Stella Lefty, recuerden ese nombre. Esto es Boston.

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1: A las 10:33, el cielo está ligeramente nublado en la ciudad de Buenos Aires. La actual temperatura es de 18 grados 7 décimas, humedad 59%. Para la tarde se espera cielo despejado y una máxima que estará ubicada en los 23 grados.
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1: Muy bien, hoy es 17 de septiembre, día en que vamos a jugar por la quinta escala del Aspen Tour. En un ratito, presta mucha atención, quédate atento. Cuando te dé el número de teléfono o nuestro WhatsApp, ya empezamos a jugar en un ratito. Y también hoy toca Jamiroquai esta noche, ahí vamos a estar. Pero ahora, como cada mañana, ya estamos súper dispuestos para meternos en nuestras efemérides. Un viaje en el tiempo con algunos de los momentos más destacados que pasaron un día como hoy en la historia de la música internacional. Creo que ponerle new song a una nueva canción es muy atinado y me parece que muy objetivo para alguien que estaba debutando allá por el año 1983, un día como hoy. Estoy hablando del músico británico Howard Jones, que irrumpía en la escena musical con el lanzamiento de New Song, justamente su canción icónica, la canción debut, un tema que tiene una estructura de synth pop, que no solo se convirtió en el primer adelanto de su aclamado álbum de 1984, Humans Live, sino que estableció las bases de su propio estilo. Un sonido impulsado por sintetizadores brillantes, mezclando, bueno, todo mezclado con un mensaje súper optimista y liberado. La historia de esta canción y de sus comienzos, después de escucharla. 10:35. Howard Jones en Conexión Aspen. Así comienza nuestro viaje y como cada mañana, detrás de cada canción, una historia. Howard Jones. Esto es New Song.

impresionante de esta historia. Bueno, un comienzo accidentado, podríamos decir, pero que finalmente dio sus frutos. Y tenemos a Howard Jones enorme. Esta es su primera canción. Con esta lo empezamos a conocer. A principios de los 80s, Howard Jones era un músico del circuito underground que daba clases de piano para sobrevivir. Su gran salto técnico ocurrió gracias a un accidente automovilístico, así como escuchás. Mientras Howard le daba una clase a su alumna, y escucha, llamada Jan Smith, que luego se transformó en su futura esposa, dentro de una camioneta, bueno, otro vehículo los chocó fuertemente. Jan, su actual esposa, recibió una compensación económica por haber recibido algunas heridas, y bueno, con esa generosidad tremenda, ella decidió regalarle ese dinero, esa indemnización que a Howard Jones, para que se comprara sus primeros teclados y equipos de sonidos profesionales. Así que, de alguna manera, sin ese accidente y ese gesto, el debut o el sonido que caracteriza a Howard Jones rodeado de máquinas de sintetizadores tal vez no habría existido nunca. Howard Jones no quería escribir canciones de amor clichés ni música bailable vacía. Él mismo definió a esta canción New Song como su manifiesto personal. Mientras intentaba despegar como músico por las noches, Howard Jones trabajaba de día en una fábrica de conservas. Él decía que la rutina de alguna manera lo asfixiaba. Era un trabajo muy constante. El debut o el sonido que caracteriza a Howard Jones rodeado de máquinas de sintetizadores tal vez no habría existido nunca. Howard Jones no quería escribir canciones de amor clichés ni música bailable vacía. Él mismo definió a esta canción New Song como su manifiesto personal. Mientras intentaba

Y esto está buenísimo de la canción. Dice, el famoso verso, I don't wanna be a hip and cool. Dice, I don't wanna play by the rules. No quiero ser moderno ni tampoco genial. No quiero jugar bajo las reglas impuestas. Era una especie de rebelión directa contra las expectativas de la industria musical. Bueno, así asistimos al debut musical y también sentimental, ¿por qué no?, de Howard Jones. Bueno, ya sabés que siempre dejamos los cumpleaños para el final, pero esta vez queremos hacer un recorrido distinto. Y a las 10:41, ya que estamos hablando de máquinas, sintetizadores y teclados, vamos a celebrar el cumpleaños número 66 de Marcel Kaftan, que nació en 1960 en Ámsterdam y que, bueno, fue justamente fundamental en el sonido fresco de los 90s por ser la voz y también el tecladista de esos sonidos románticos, elegantes y muy, muy famosos en la década del 90. Precisamente el año 1990-91 fue el año de ellos a través de su banda y este piano súper característico. Feliz cumpleaños para Marcel Kaftan, entonces, desde Países Bajos, Holanda. Ten Sharp, hey, you.

desde Holanda, Países Bajos, hacia el mundo. Marcel Captain cumple 66 años, es parte fundamental de Ten Sharp y esta canción que lo identifica, este gran hit mundial llamado You. Bueno, comienzo lleno, pero lleno de pianos. En 1991 aparecía Emotions, el primer disco de Mariah Carey. Fue amor a primera vista, lo digo por mí, yo me hago cargo. Y luego llegaron más éxitos, y Mariah con sus rulos y su voz impresionante. Esto es Emotions.

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17 de septiembre de 1991 pasó a la historia como uno de los días más titánicos de la industria musical, porque exactamente el mismo día que Mariah Carey lanzaba Emotions, que la escuchamos hace un ratito, los Guns N' Roses revolucionaban el planeta con la salida en simultáneo de dos discos, Use Your Illusion 1 and 2, y desde allí una balada desgarradora como este Don't Cry. Abandono. ¿Qué pulmones que tenía Axl Rose en ese momento? No, se lo puede seguir. 18.7 la temperatura. Basta, Axel, por favor. 11.2 la temperatura es de 18.7. Está Enrique Iglesias en la operación técnica. Yo soy Mariano González. Un gusto enorme estar con todos ustedes. Y vamos ahora al año 2011, porque Adele, así historia en la música, cuando una de sus grandes baladas alcanzaba el puesto número uno en Billboard Hot 100. Estamos hablando de esta canción que fue incluida en su gran disco 21, porque ella justamente tenía esa edad, y ese es el título de su disco. Desde allí escuchamos a Adele con Someone Like You.

Un día como hoy, de 2011, llegaba esta canción al puesto número uno en Estados Unidos. Someone Like You, la canción fue escrita por ella misma, por Adele, tras enterarse de que el exnovio que había inspirado gran parte del álbum 21, una relación que la dejó devastada, se había comprometido con otra mujer apenas unos meses después de separarse. En lugar de escribir desde la rabia o el rencor, Adele compuso Someone Like You como una forma de terapia personal para encontrar la paz, desearle lo mejor y recordar con madurez que alguna vez tuvieron un gran, gran amor. Bueno, vamos a otra historia. Esta es tremenda, ¿eh? Tremenda. ¿Te gustan las bicicletas? Sí, a mí también. ¿Sos biker? ¿Sí? Un simple aficionado que cada tanto sale a pedalear. También. Ah, ¿tenés un equipo completo? Ah, ¿competís? Bueno, bueno, hay de todo. ¿Ves que hay de todo? Siempre con cuidado, ¿eh? ¿Estás escuchando Aspen? ¿Arriba una bicicleta? Bueno, esa me encantó. Bueno, bajo esa consigna, música y bicicletas, te voy a contar la siguiente historia que se remonta al año 1978. Escena, mira, un día gris en Londres, como uno más de los tantos, típico clima británico, pero en el estadio de Wimbledon. Ojo, no es donde se juega el tenis, sino en el estadio de carrera de galgos, ahí al lado. Se está gestando uno de los escándalos más divertidos y bizarros en la historia del rock. Señoras y señores, Queen está grabando el video de Bicycle Race. Y Freddie Mercury, muy creativo, dijo, tengo la idea, muchachos. Sí, sí, es más o menos así. Hacía gestos, Freddie, está muy entusiasmado. Y decía, necesito realizar una carrera de bicicletas con 65 mujeres, no sé por qué el número, realmente no lo sé, pero 65 mujeres totalmente desnudas arriba de las bicicletas. Bueno, dicho y hecho, contrataron al director Denis de Valence, reclutaron a 65 modelos profesionales y alquilaron 65 bicicletas en una conocida tienda local. Imagínense la cara del hombre, el dueño de la bicicletería, cuando llegaron los asistentes de Queen a pedir toda la flota. Sí, dice, claro, vamos a llevarlas, son para una filmación. Bueno, él dijo, está ok, me imagino que van a andar normalmente arriba de una bicicleta, van a filmar, después pagan y las devuelven. Bueno, el día del rodaje fue un caos total. Las chicas estaban pedaleando a fondo por la pista de tierra, de los perros, de los galgos, completamente al natural, y los miembros, ojo, los miembros de Queen, mirando el espectáculo detrás de los monitores con una sonrisa de oreja a oreja. Pero acá viene la parte más espectacular de la historia, y es que ya se había terminado la jornada de grabación, ya el video prácticamente estaba en la etapa de edición. ¿Y qué pasaba? Había que devolver las bicicletas. Bueno, el dueño del local se enteró que habían usado sus bicicletas en esas condiciones, o sea, totalmente desnudas, y dijo, ah, no. Yo no puedo recibir esas bicicletas si han sido usadas de esa manera. Así que, de ninguna manera, el precio es ese por alquiler, las condiciones son otras. Me van a tener que pagar cada una de las bicicletas. Bueno, y así sucedió, hubo ahí como un revuelo, pero finalmente entendieron que esas bicicletas ya habían tenido un uso indebido. A las 11:10, ¿vamos a dar una vuelta en bicicleta?

murió Paul McCartney. Un día como hoy, los teléfonos de las redacciones de diarios y radios de Estados Unidos, de todo el mundo, empezaron a arder, literalmente. Un rumor corría como pólvora. Paul McCartney está muerto. Según los rumores, el bajista de los Beatles había fallecido 3 años antes, la noche del 9 de noviembre del 66, en un violento accidente de auto en Escocia, tras salir enojado de una sesión de grabación. Y dentro de esas teorías conspirativas, tuvieron que salir a desmentir, porque había que evitar una ola de suicidios masivos de fanáticos y también salvar el negocio de la música. La banda lo había reemplazado en secreto por un doble idéntico llamado William Campbell, un ex policía canadiense que supuestamente ganó un concurso de clones. Una locura total. Todo eso se habían creído. Todo eso corría como noticia real. Las fakes no son de hoy. Ya sonaban en el 69. A partir de ahí, la gente se volvió loca buscando pistas en las portadas de los discos. Decían que Abbey Road, Paul caminaba descalzo y fuera de paso porque representaba el cadáver, que el auto de fondo tenía una patente que dice 28 IF, o sea, 28 años si estuviera vivo, y que si ponías las canciones al revés escuchabas mensajes satánicos. ¡Wow! ¿Pero dónde estaba el verdadero Paul mientras el mundo lloraba su supuesta muerte? ¿Y sabes dónde estaba? De lo más relajado, tomando sol en sus vacaciones en Kenia con su novia de aquel entonces, llamada Jane Asher. Al enterarse, imagínense que no había ni celulares ni nada, Paul tuvo que salir en la revista Life con el título "Acá estoy, sigo vivo, soy yo". Y la verdad que esas fake news más ridículas y un acto fallido de la época, tal vez una operación, no lo sabemos. Estamos en pleno 2026 y Sir Paul McCartney sopló hace muy poco 83 velas y la verdad que está más activo que nunca. Así que eso de Paul ha muerto, creo que le dio mucha, pero mucha más vida. Nos colgamos las guitarras, celebramos los 83 de Paul. Esto es...

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4: Qué lindo es poder, bajo esa premisa vamos a arrancar nuestra quinta escala del Aspen Tour. Qué lindo es poder conocerte a vos y que te vayas a Las Vegas. Dos, es un combo fantástico. Las Vegas, como la ciudad del pecado, para nosotros, ya te dije, es la ciudad del entretenimiento, de la música y también del encuentro de uno de los shows más esperados del año. Se van a cumplir en días nada más 3 años de la inauguración de la Esfera, que el primer show lo dio U2, y es la primera vez que va a tocar Metallica. O sea, es una novedad para quien vaya a verlos y una novedad para ellos como banda, viéndose por primera vez envueltos en un escenario totalmente distinto a todo lo conocido o convencional hasta la época. No es una arena, no es un estadio, no es un teatro, es el Sphere, la Esfera de Las Vegas, que tiene un montón de tecnología. En un ratito te voy a ir contando cómo surgió la idea, la inversión millonaria que hubo, toda la tecnología que tiene, todos los shows que ya están programados por años. Bueno, pero hay uno muy especial que detiene el reloj y también presta la atención de todos ustedes que han estado escuchando. La radio con las canciones que pusimos, con las pistas que te dimos. Y en un ratito, ya en forma de cuenta regresiva, te voy a dar nuestro WhatsApp, por si no lo tenés, que es el pasaporte para viajar a Las Vegas, para ver, para disfrutar, para que exploten los sentidos, ahí, en Las Vegas, en la Esfera con Metallica.

ahora sí, empezamos a jugar. Te cuento. Además, para participar es imprescindible contar con pasaporte y visa vigentes al día para entrar a los Estados Unidos. ¿Cuándo es esto? Bueno, el 1 de octubre es el show. La quinta escala de la Adventure. Nuestro WhatsApp es el 11-33-00-1023. Repito, y un poco más suave, más lento. 11-33-00-1023. Únicamente mensaje escrito, ¿eh? Y tenés que poner tu nombre, la palabra metálica. Poné la palabra metálica. Vamos a ordenar el mensaje, es así. Mandanos ya a nuestro WhatsApp 11-33-00-1023 la palabra metálica más tu nombre, apellido y DNI. ¿Ok? Y después te digo cómo vamos a hacer ese random para seleccionar ese mensaje. Y vamos a ir al aire en minutos. ¿Ustedes saben cuál es? Escuchan todos los días Aspen. ¿Cuál es la frecuencia? 102.3. Así que el mensaje, insignia, característico y muy especial, caer justo en el mensaje 102, bueno, ya es un toque de suerte. Así que si tu mensaje llega en la posición 102, va a ser el mensaje que vamos a poner al aire y te vamos a llamar para empezar a participar de esta tremenda escala que te lleva a Las Vegas, a la esfera, a ver a

mientras suena The Cars con You Are The Girl a las 11:40. Sube la temperatura en Buenos Aires, pero créeme que en el estudio también, y aún más, superamos ya los 20 grados. 26 la actual temperatura, el cielo está totalmente despejado. Yo tengo acá, estoy rodeado, mira, tengo toda la colección de Metallica en CD, que la trajo nuestro musicalizador Javier Fábregas, que yo no sé si me lo trajo para que un regalo, es de su discoteca personal. Bueno, no, está acá para ilustrar. Todos tienen todo. Y además está el carrión, y están chicos de redes. El carrión, te juro que tiene una temperatura y vibra al ritmo de las campanas de Metallica y de las guitarras y de la voz de Hetfield. Todo, todo está acá. Hay mucha emoción, pero no lo puedo abrir. No tengo ni la combinación, ni la llave, nada. Y eso lo vas a hacer vos, lo vas a abrir conmigo al aire. 1140-1133-00523 es nuestro WhatsApp. Ya sabes, enviaste la palabra Metallica, tu nombre, apellido, DNI, a ese número. Y si estás en la posición 102, yo no todo. Y además está el carrión, y están chicos de redes. El carrión, te juro que tiene una temperatura y vibra al ritmo de las campanas de Metallica y de las guitarras y de la voz de Hetfield. Todo, todo está acá. Hay mucha emoción, pero no lo puedo abrir. No tengo ni la combinación, ni la llave, nada. Y eso lo vas a hacer vos, lo vas a abrir conmigo al aire. 11

0: Sí, ¿cómo estás?
1: Bien, bien, re nervioso. La verdad que jodí toda la semana anotando a toda la familia, anótenme los temas, los horarios, todo, así que hicimos bastante, bastante bien la tarea. Así que increíble hablar con ustedes.
0: Nervioso, pero con mucha fe. Maximiliano, Maxi, te puedo decir,
1: sí,
0: para hacerlo más corto,
1: sí,
0: decime
1: Maxi,
0: tu apellido.
1: Sí. ¿Cómo?
0: Apellido y dónde estás hablando.
1: Seaín, y estoy Maximiliano Seaín y vivo en Lanús.
0: Bien. ¿Hincha de?
1: De Boca.
0: Ah, entonces se cortó la comunicación. No, mentira. Maxi,
1: no,
0: fanático de Metallica, contame.
1: Sí, no soy fanático, pero sí los he escuchado toda la vida. Fui a verlos a River, a La Plata, al Hipódromo. Sí, los he visto.
0: Ah, es, bueno, hay un antecedente enorme ahí. Y el match es perfecto. Las Vegas, Sphere, Metallica.
1: Sí, la verdad que sí.
0: Bueno, vamos a empezar a jugar, ¿te parece?
1: Dale.
0: Ahora, la suerte que tuviste por ser el mensaje 102, ¿vos te imaginás eso? Porque hay muchísimos mensajes.
1: Sí, la verdad que estoy afortunado. Ya en hablar con ustedes, porque siempre los escucho hace más de 10 años.
0: Sí.
1: Soy técnico dental. Y en el laboratorio está la radio fija. Y bueno, y siempre los escuché. Así que he intentado otros concursos que no me pude comunicar. Y la verdad que encima me cierra, como decimos, Metallica en Las Vegas. Sí. Y con ustedes, buenísimo.
0: Qué fantástico. Bueno, sería como el colmo del odontólogo dejarlo con la boca abierta y que además sí, nos saque una sonrisa. Bueno, ¿sabés cómo es la temática? Te lo explico vos y ya para todos, muy agradecidos de todos los mensajes que han llegado al segundo a nuestro WhatsApp. La temática es, bueno, ya la conocés, pero lo repito, son tres preguntas que te voy a hacer. Tenés que responderlas correctamente en 7 segundos. Si pasás esa instancia de las tres preguntas respondías correctamente y en tiempo y forma, pasás a la pregunta final, que es ¿a qué hora sonó tal o cual canción? Y en, bueno, el día y la hora que te voy a pedir que sepas y me digas correctamente al aire. ¿Está ok?
1: Bien.
0: Maxi,
1: sí.
0: ¿Qué más preguntarte? A ver, familia, ¿cuántos años tenés? A ver.
1: Sí, tengo 48, estoy casado, tengo dos hijos, uno de 15 y la nena de 12. Así que están acá conmigo.
0: ¡Oh, qué grande!
1: Ya te digo, toda la semana estuve. Anótenme los temas, por favor. Salí a
0: meter
1: el auto, prendí a la radio en el auto. Así que tratando de hacer toda la tarea.
0: Muy bien, muy bien. Me encanta que haya sido esto en familia. El carrión está acá vibrando. Y vamos a empezar a jugar. Maximiliano Seaín, ¿bien digo? De Lanús.
1: Fanático
0: de Aspen y de Metallica también. Vamos a comenzar a ponernos muy estrictos con las preguntas. Recordá, 7 segundos a partir de este momento. Ahí va. La primera pregunta es: ¿en qué año nació Metallica? Año en que se conocieron Lars Ulrich y James Hetfield. Tiempo.
1: Año 1981.
0: Correcto, señor, correcto. No tenemos aplausos, pero se los damos igual.
1: Bien, bien.
0: Qué poderío. ¿Imaginás cuando las guitarras sobrevuelen tu cabeza, se te mueva la butaca, te tiren agua, fuego? Uf, Dios.
1: Un comentario. De hecho, viajé en 2023 a Las Vegas y se estaba construyendo, todavía no estaba inaugurada.
0: Ah, no te puedo creer.
1: Sí, lo vi de afuera y es espectacular. Así que ahora espero estar adentro.
0: Qué buena esa, me encantó esa foto. Lo vi afuera, espero estar adentro. Escucha, vamos a la segunda pregunta. ¿Con qué banda compartió escenario Metallica durante la gira Monsters of Rock en 1988? ¡Tiempo!
1: ¡Ay, no la diga! ¿Monsters of Rock 1988?
0: Yes. Mm. Oh my gosh. Bueno, Maxi, ¿qué decirte?
1: No.
0: Venías muy bien, te tenía mucha fe.
1: No,
0: tenemos que ir en busca de otro. Te mandamos un beso, un abrazo grande a vos y a toda tu familia. Vamos ahora, 11:45, ¿quién está en línea? Hola.
2: Hola, ¿qué tal? Sergio.
0: ¿Qué haces, Sergio? ¿Cómo te va?
2: Muy bien, bien.
0: Decime tu apellido, de dónde estás llamando, edad, datos.
2: Bueno, Sergio Bernachea, tengo 45 años, estoy en Luis Guillón.
0: Luis Guillón, me suena a francés, Luis Guillón. Escuchame, Guillón.
2: Ajá.
0: No, Bernachea. ¿40 y cuántos tenés?
2: 45,
0: muy bien. Bueno,
2: sí.
0: Vamos, ¿conocés Las Vegas?
2: Sí, tuve la suerte de ir. Sí.
0: Bueno, ¿viste la esfera ya de adentro o de afuera?
2: No, de afuera, de hecho tuve la suerte de ir, bueno, ahora en marzo.
0: Sí.
2: Y nada, me saqué la foto desde distancia con la publicidad del show, así que
0: bueno,
2: nada.
0: Bueno.
2: Imagínate. lo manija que estoy.
0: Sí, seguiste todas las instancias, escuchaste la radio, las pistas, todo, bueno, estás...

0: Súper.
1: Sí, la familia, mi señora, mis hermanos ahí estuvieron ahí ayudándome, así que bueno.
0: Qué bueno. Bueno, vamos a empezar a jugar y en un ratito ya me contás un poco más de vos. Dale. Retomamos la pregunta 2, ¿sabés? Ya sabés, son 7 segundos. Muy afilado tenés que estar, si escuchaste la radio. Ahí va. Sergio Bernachea, ¿con qué banda compartió escenario Metallica durante la gira Monsters of Rock en 1988? ¿Tiempo?
1: Sí, con Van Halen.
0: Sí, Van Halen lo dijo, pero sí, Van Halen para los amigos. Correcto, correcto. Pasamos a la segunda entonces. ¿Está listo, Sergio?
1: Sí, sí.
0: Bueno. Te vean un segundito ahí, calma. Mira, es que entra otra música y yo me tranquilizo. Bueno, ahí va. Vamos con la segunda pregunta. ¿Se va a Las Vegas o no se va, Sergio? ¿Cómo se llama el amigo de la banda que sugirió el nombre Metallica? ¿Tiempo?
1: Ron Quintana.
0: Muy bien, Ron Quintana, es correcto. Uy, vamos a la tercera. La tercera, ¿será la vencida para Sergio? ¿Qué dicen ustedes? ¿Sí? Que están escuchando la radio. Vamos a... Vamos directo, ya está. ¿En qué año Metallica lanzó su primer álbum de estudio Kill 'Em All? ¿Tiempo?
1: En 1983.
0: Sí, correcto, señor. Es correcto. ¿Vos estás nervioso? Pues yo también, un poquito. ¿Y sabés qué nos queda? Tengo el carrión. Estamos acá con los chicos de redes. ¡Opa! Bueno, Sergio, contame algo más de tu familia. A ver, ahora que ya estamos casi llegando a esa pregunta que es la definitiva. ¿Te puedo llevar?
1: Tremendo. Bueno, estoy casado sí. con dos hijos.
0: Sí.
1: Así que bueno, con Bauti de 4 y Benja de 10. Mi esposa se llama Leticia. Así que, bueno, nada, todos estos días con la punta de datos y la radio a full, así que...
0: Qué
1: bueno, nada.
0: Qué bueno.
1: Metidísimo.
0: Escúchame, ellos saben que dentro de las posibilidades está la que ganes, que puedas ganar y viajar. Ya te dieron el permiso, ya...
1: Sí, ellos me motivaron, sí, sobre todo a mi señora, a que participe, así que...
0: Qué buen equipo es. Eso es una buena banda que va a haber una buena banda, ¿no es cierto?
1: Sí, los nenes cuando escuchaban las campanas, estaban las campanas.
0: Qué bueno eso, cómo me encanta, me encanta. Me encanta que genere todo esto porque a veces uno se pone como muy técnico y es, viste, pregunta-respuesta o un concurso, llevar adelante, movilizarlo. Pero que participe toda la familia y que los chicos ya empiecen a escuchar bandas que por ahí para algunos son clásicos, pero qué bueno que empiecen a conocer estas tremendas bandas y también el juego de la radio, ¿no? Que a pesar de las tecnologías sigue siendo lúdico y mágico, la verdad que sí.
1: Bueno, sí, tener la radio acá adentro, precisamente la radio por ahí está afuera, en la parrilla, la traje acá, la radio, o sea, es como que, viste, los nenes con el celular y dicen, pero la radio, sí, acá se ve que es la radio, es como que... Nada.
0: Qué grande. Bueno, un saludo a Bauti y Benja. Entonces, tengo el carrión. Ojalá lo pongas en on y te vayas a Las Vegas. Vamos a viajar juntos.
1: Vamos.
0: Sí, bueno, hago la pregunta. Ahí está, Chan, chan, chan. No, guarda, tengo varias cámaras acá, por eso saqué rápido. Bueno, ahí lo tengo a los muchachos. Yo me vestí totalmente negro hoy. No sé, no soy muy rocker así, pero... Hacemos el intento. Y la pregunta, bueno. Ya no puedo más, vos tampoco. ¿Estás listo, Sergio?
1: Dale, sí, estoy.
0: Silencio. El sábado 5 de septiembre, Enter Sandman sonó ¿a qué hora? ¿Tiempo?
1: Ay, 13:37.
0: Ay, ay, ay, no. No, no, no, no. Qué lástima, pero estuvo ahí. Qué lástima. ¿Qué hacemos? ¿Uno más? Bueno, voy a guardar esto. Wow, habíamos llegado a una instancia casi finalista. Bueno, vamos a retomar entonces una llamada más. Gracias a todos los que se comunicaron al 11-33-00-123. Es un gran día, un super jueves en Aspen. 11:50, al filo del mediodía. Te digo buen día. ¿Quién está ahí? Hola.
2: Hola.
0: Hola, ¿quién sos?
2: Sí, Estefanía.
0: Estefanía, un poco más de Estefanía, entraste, ¿me entendés? Entre cientos y cientos. ¿Cómo va?
2: Estoy bien, estoy en el trabajo, por eso.
0: ¿Estás?
2: Estoy buscando una sala.
0: Bueno, escúchame, decime tu apellido, edad y en qué estás trabajando.
2: mi nombre es Estefanía Gine, yo trabajo en Ford, la empresa de autos, soy ingeniera particular.
0: Ah, mira, qué lindo. ¿Todo marcha sobre ruedas ahí?
2: Ay, sí, es que de hecho yo pensé que lo anterior ganaba y dije, bueno, muy bien por él, pero la mayoría de que ya preguntaste la tengo y son 9 pistas que tengo. Entonces digo, ay, wow. ¿Cómo las pistas dentro de las que tengo?
0: Bueno, escúchame, vamos a pasar esto a nafta y vamos a poner en acción el motor, porque necesito que se escuche mejor ese celular. Fíjate una buena señal o pegate más al micrófono. A ver.
2: ¿Ahora?
0: Sí, ahí te escucho mucho mejor, gracias. Bueno, seguí así, con mucha actitud y con mucha concentración porque arrancamos de cero. Vamos entonces, ¿estás lista, Estefanía?
2: Estoy.
0: Bueno, ¿cuántos años tenés?
2: 34.
0: Bueno, vamos a ver. Estefanía, empieza a jugar por la escala 5 de Aspen Metallica en Las Vegas. Primera pregunta, 7 segundos para responder. ¿En qué tipo de vehículo Metallica viajó desde California hasta Nueva York para grabar su primer álbum? ¡Tiempo!
2: Ay, no la tengo.
0: No te puedo creer.
2: No.
0: ¿No? Bueno, vamos a la música. No se pudo. No viajó en uno de esos autos. Fue algo más creativo. 11:52, vamos a ponerle música y a contarte en un ratito que, Las Vegas dejó ya de ser un parque de diversiones para apostadores. Las Vegas construyó una identidad musical única, aclamada por el glamour también, la ostentación y el show business. En un ratito te cuento un poco de Las Vegas, también de la esfera y de las bandas que nacieron allí. Y a propósito de la escala, esta fue la escala anterior, que fue en Valencia, con mucho calor, antes a Lenny, ¿no? Y la verdad que fue espectacular, porque si hay algo que guardamos son experiencias, momentos y esas llaves, esas carrions que se abren y llevan a nuestros oyentes a vivir momentos únicos, como el que se vivió, como te dije, en Valencia con los Pet Shop Boys. ¿Los escuchamos? West End Girls.

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2: Mediodía en Buenos Aires, 26 la temperatura, y estamos en busca de un ganador o una ganadora. Hasta ahora pensábamos que venía bien y bueno, estuvieron en instancias casi casi decisivas, pero no. 11-33-00-123, ahí llegaron cientos, miles de mensajes que agradecemos mucho. Y ya tenemos a alguien en línea. ¡Hola! ¿Hola?
3: ¿Hola?
2: Sí.
3: Hola, Eduardo.
2: ¿Qué haces, Eduardo?
3: No puedo creer que estoy hablando.
2: Acá Mariano, ¿cómo estás?
3: Bien, bien, no puedo creer que estés hablando.
2: Créelo, porque es verdad. Eduardo, ¿cómo es tu apellido? ¿Años? ¿De dónde estás hablando?
3: Eduardo Tulio es mi apellido y estoy hablando desde Avellaneda.
2: Bien. O sea, un hincha de River, prácticamente.
3: No, de Independiente.
2: Claro, claro que sí, era un poquito. Bueno, Eduardo, fanático de Metallica, ¿qué te trae por acá? Contame algo más y ya empezamos con las preguntas.
3: Sí, me volví loco.
2: Sí.
3: Varias cosas. Las Vegas es una ciudad increíble.
2: Sí.
3: La Esfera es un lugar que me encantaría conocer, no lo puedo creer el lugar que es. Y bueno, nada, y Metallica de toda la vida lo escuché. Desde lo fui a ver cuando vino la primera vez en Argentina, en el 95.
2: Sí. Qué bueno, qué bueno. Bueno, hay un historial. O sea, hay ganas de conocer la ciudad, ganas de conocer ese lugar, viste, que es igual a nada. O sea, no hay algo que se compare. La experiencia, ya te decía.
3: Es único en el mundo.
2: Totalmente, totalmente. Un ratito voy a contar algunos detalles que tienen que ver con la inversión, la tecnología que hay adentro, la experiencia 4D. Bueno, vamos a jugar, ¿te parece, Eduardo?
3: Sí, claro.
2: Bueno, ¿estás listo? Vamos, Primera pregunta son 3, ya sabes, 7 segundos para responder. Si pasas las 3, vamos a la última, que es ¿a qué hora sonó tal o cual canción de Metallica en el aire de Aspen? Vamos. ¿En qué tipo de vehículo Metallica viajó desde California hasta Nueva York para grabar su primer álbum? Tiempo.
3: El camión de mudanza.
2: Pero correcto, sí, qué buena experiencia. En un camión de mudanzas. Primera adentro. Vamos con la segunda, Eduardo. ¿Estás listo?
3: Sí.
2: ¿Estás ready? Bueno, ¿en qué serie animada de televisión apareció Metallica en 2006? Tiempo.
3: Los Simpsons.
2: Pero sí, correcto, Eduardo. Muy bien, muy bien. Yo no me paro, yo sigo. Vamos con este envión. Vamos a la tercera pregunta, 12 y 4. A ver, ¿estás listo?
3: Sí,
2: yo le pregunto, porque hay un silencio ahí que me da miedo. Bueno, ¿cuántos...?
3: No puedo creer, te digo, estoy súper nervioso.
2: Ah, bueno, es eso, ok. Bueno, Eduardo, ¿cuántos son los integrantes de Metallica? ¿Tiempo?
3: 4.
2: Sí. Ah, los quiere nombrar, pará un poco. No, ya está, con que dijiste 4 está bien. 4, correcto. Eduardo, me dijiste, me reiterás tu apellido, que no lo escuché bien.
3: Di Tulio.
2: Di o Vi.
3: De corta I.
2: Ah, Vi, Vitulio.
3: De corta I, T-U-T-O.
2: Vitulio. Bueno, a ver. ¿Sabes que tengo Vitulio acá? Tengo el carrión que está encendido. Le falta un sticker de... Tiene, mira, Australia. Tiene el Aspen Tour que se fue, bueno, Valencia. Por todos lados.
3: Sí.
2: Burdeos. Le está faltando un Las Vegas. Y espero que se lo pongamos al regreso. Bueno, vamos. La pregunta... Esta que te puede llevar a Las Vegas sin escalas para vivir uno de los shows más impresionantes de todos los tiempos es la siguiente. El sábado 5 de septiembre, Enter Sandman sonó a qué hora, Eduardo. Tiempo.
3: No lo tengo, justo el 5, creo que es 15:40.
2: Te mando un abrazo, un fuertísimo abrazo. Y te tengo que decir que no, Eduardo. Bueno, vamos al siguiente participante. Hola, ¿con quién tengo el gusto de hablar? Buen día.
4: Hola, buen día, Matías habla.
2: ¿Qué haces, Matías? ¿Todo bien?
4: Todo bien, acá un poco nervioso.
2: No, se pasa rápido, escúchame. Contame, decime tu apellido, dónde estás hablando, todo eso.
4: Matías Rodríguez, estoy ahora en Villa Urquiza, venía manejando, me llamaron, frené y acá estoy concentradísimo.
2: Qué grande, bueno, tranquilo ahí, concentrado. Claro, pues mandaste un mensaje al 1133-00-123 y estar ahí en ese número ya es mucha suerte.
4: Sí, sí, la verdad que sí, ya con esto satisfecho. Y si viene con chapa, ni te cuento.
2: Bueno, ojalá. ¿Cuántos años tenés, Matías?
4: 40.
2: Bueno, es una linda época, ¿eh? Balance de los 40 para hacer un viaje musical. Bueno, vamos a jugar, ¿estás listo?
4: Dale, dale.
2: Ok. Listo. Primera pregunta para Matías, que está en Villa Urquiza ahora. ¿En qué año Dave Mustaine entró a la banda como guitarrista? ¿Tiempo?
4: El 81,
2: 1981. Sí, correcto, correcto. Muy bien, muy bien. Esa pista, me acuerdo que la dimos todo el tiempo, pero ayer, por ejemplo. Bueno, vamos a la segunda pista, a la segunda pregunta más bien. ¿Está listo, Matías? ¿Sí? Yo pregunto,
4: sí,
2: pues
4: preparado.
2: Si se desmaya, qué sé yo. Bueno, va, segunda pregunta.
4: No, por ahora bien.
2: Vamos, vamos todavía. ¿Cómo se llama el tercer álbum de Metallica lanzado en 1986? Tiempo.
4: Master of Puppets.
2: Sí, correcto. Master of Puppets. Correctísimo. Bueno, vamos a la tercera. ¿En qué año Metallica lanzó el álbum conocido como The Black Album? Tiempo.
4: En 1991.
2: Sí, correcto. De hecho, acá tenemos un CD. Tenemos toda la colección acá sobre la mesa. En un ratito lo vamos a mostrar en redes, todo esto que está pasando. Y mucho nervio. Otra vez toco el carrión. ¿Sabes qué vibra, Matías?
4: Sí, sí, sí.
2: No, no, tiene una pulsión, tiene un tremendo. Bueno, ahora sí, va de nuevo para vos. La pregunta, no, de nuevo no, es la última. Con esta te consagrás.
4: A ver, a ver, a ver, preparado, preparado.
2: El sábado 5 de septiembre, Enter Sandman sonó. ¿A qué hora, Matías? ¿Tiempo?
4: A las 10:31.
2: Yo te quiero contar una intimidad. Cuando me pica la cabeza, me rasco así, es como que me agarra como un nervio. Digo, como que no lo puedo creer. Qué cerca que estamos y que no se pueda meter ese gol. Gracias, Matías. Vamos con otro llamado. Hola. Hola, hola, hola.
5: Hola.
2: ¿Con quién te...? Oh, ¿cómo le va?
5: Mirá, ¿cómo te va?
2: Se pararon las guitarras con esa... ¿Cómo es tu nombre? ¿Cómo estás?
5: Rocío.
2: ¿Qué haces, Rocío? ¿Todo bien?
5: Bien, bien, todo bien.
2: Bueno, sí, me da tu apellido, a ver.
5: Gascón.
2: ¿Gascón como la calle?
5: No, como igual, pero con T.
2: Ah, Gastón.
5: Gascón, T-A-S-C-O-N.
2: Ah, bueno, bueno, estoy sordo. Rocío Tascón. Bueno, ¿edad?
5: 38 años.
2: Bueno, no se le pregunta la edad a las mujeres, Mariano. ¿Qué
5: no pasa nada.
2: No pasa nada. Bueno, bueno, vas a jugar. ¿Estás lista? ¿Escuchaste la radio? ¿Tenés las canciones, los horarios, las pistas, todo?
5: Y tengo todo lo que puedo.
2: Bueno, bueno, está muy bien. Pero se tiene fe. Bueno, Rocío, vamos a retomar... quedan pocas preguntas, ¿eh? ¡Wow! Bueno, vamos con esta. Acordate, son 7 segundos. Rápido, ¿eh? Va, primera pregunta para Rocío. ¿En qué álbum está incluida la canción Nothing Else Matters? ¡Tiempo! Rocío, no.
5: Okay.
2: Ahí está, te regalamos un pedacito de la canción, pero no, no pudo ser. Y no doy la respuesta porque voy a hacer la pregunta de nuevo. Rocío, te mando un beso grande, gracias. Rocío Tascón, ¿eh? Yo quiero encontrar a un ganador, a una ganadora. Pero ¿sabes qué? Mientras tanto, como se dice en México, echa a rodar la rola y vamos a escuchar una canción que define el mejor momento en la música de Whitney Houston. Así que mientras vamos en busca de un ganador que te lleve, así sin escalas, a Las Vegas, a ver a Metallica en el Sphere, yo creo que por ahora, mientras esperamos eso, me quedo bailando con alguien que me ame. ¿No es cierto, Whitney? Whitney Houston.

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0: Estamos escuchando a Lenny Kravitz, Fly Away. Eso es lo que queremos hacer, Fly Away, pero con vos a Las Vegas para ir a ver a Metallica en el Sphere. Vamos a abrir una vez más nuestro teléfono. ¿Cómo está? De difícil, de complejo. Te digo hola, te digo buen día. ¿Con quién tengo el gusto de hablar? Hola.
1: Hola.
0: Sí.
1: Eduardo, ¿cómo te va?
0: ¿Qué haces, Eduardo?
1: Acá andamos, laburando.
0: Sos otro Eduardo, ¿no?
1: ¿Eh? No, ¿por qué?
0: No, pues ya tuvimos uno. ¿Cómo es tu apellido y de dónde estás hablando?
1: Chino, de acá de Almagro.
0: Almagro, buenísimo. ¿Y edad?
1: 53.
0: Bueno, 50. Eduardo, ¿estás listo? ¿Escuchaste ya la radio?
1: Sí, estuve anotando un par de anotaciones y bueno, vamos a ver qué sale.
0: Bueno, vamos a ver qué sale. Es una buena esa. No hay mucha expectativa. Alguien me dijo una vez, expectativa cero, y de ahí se empezó a construir una realidad bastante buena. Bueno, vamos. ¿Estás listo?
1: Sí, dale. Vamos para adelante.
0: Me gusta esa actitud. Primera pregunta para Eduardo a las 12:18. Ok. ¿Desde qué estado viajaron Metallica hacia Nueva York en 1983 para grabar su primer álbum? Tiempo. Bueno, Eduardo, te mando un fuerte, fuerte abrazo. Vamos a el próximo participante. Todos han mandado su mensaje. ¿Te acordás que te dije la palabra Metallica con tu nombre, DNI, al 11-33-00-1023? Obviamente es condición indispensable tener el pasaporte y la visa vigentes y al día para poder viajar a los Estados Unidos.

12 y 19, 26 la temperatura en Buenos Aires. Te digo hola, ¿con quién tengo el gusto de hablar? Aló. ¿Estás ahí? Hola. ¿Quién habla? ¿Quién habla? Sin miedo, ¿eh? Vamos. Bueno, vamos a rescatar esa llamada. Quedan algunas preguntas. Queda la pregunta, ¿a qué hora salió esa canción? Y prácticamente este carrión se va a ir con vos a Las Vegas, a ver a Metallica. Uno de los shows más espectaculares de todos los tiempos. Es la primera vez que Metallica va a la esfera de Las Vegas. Así que va a ser justamente un lugar fantástico. En un ratito te cuento, ¿eh?, cuándo se empezó a construir, allá por 2019. Bueno, y en el 2023 abrió sus puertas, ¿sabes cuándo? Un 29 de septiembre. Así que estamos prácticamente a las puertas de cumplir 3 años de ese fabuloso escenario en Las Vegas. Ya volvemos, te buscamos a ver si estás ahí con las respuestas correctas.

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2: 12:26, retornamos a este gran concurso que tiene mucha expectativa en el aire de Aspen, y saber que estás ahí es muy bueno, por eso te digo hola. Hola.
3: Hola.
2: ¿Quién sos? Buen día.
3: Ay, Noelia. Noelia, buen día. ¿Cómo estás?
2: ¿Cómo va, Noelia? Muy bien. ¿Desde dónde estás hablando?
3: Rosa, estoy muy bien. De Florida, de Vicente López.
2: Ah, pensé que allá en Estados Unidos. No, escúchame. No. Noelia, apellido, edad.
3: Lareu, Noelia Lareu, y 52 años.
2: Buenísimo. Bueno, ¿estás lista? Digamos que estás con la guitarra colgada y apuntaste,
3: es
2: que, todo.
3: Por favor, es el sueño de mi vida. Sí, los vi todas las veces que vinieron acá desde mis 16 años, así que imagínate que verlos allá sería un sueño para mí.
2: Wow, wow. No dejemos pasar este dato y vamos a las preguntas, por favor. Vamos, Noelia. Primera pregunta, 7 segundos para responder correctamente. ¿Desde qué estado viajaron Metallica hacia Nueva York en 1983 para registrar, para grabar su primer álbum? Tiempo.
3: Estado de California, Los Ángeles.
2: Sí, correcto. Muy bien. Muy, muy bien. Bueno, Noelia, vamos a la segunda pregunta. ¿En qué año fue lanzado el álbum Master of Puppets? Tiempo. ¿Qué año? Decilo, por favor.
3: 1986.
2: Sí, es correcto. Entró porque justo hubo un tic ahí de la señal. Bueno, dos, nos queda una más. Y la última, que es ¿a qué hora salió? ¡Wow! Esa canción. ¿Estás lista, Noelia?
3: Sí, ponele.
2: Bueno, no, los nervios vienen así como un plus. Pero si no tenés nervios, mejor. Estamos vivos, de eso se trata. ¿A qué ciudad viajó Metallica en 1983 para grabar su primer álbum? Tiempo. Sí, decilo de vuelta porque se corta.
3: Nueva York.
2: Sí, sí, sí, así, correctamente, New York City. Bueno, wow, ahora sí, abro el carrión. Noelia, contame algo más de vos. ¿En qué trabajás? ¿Tenés hijos o...?
3: Sí, trabajo en comercio exterior, tengo un hijo de 22, que se fue al gimnasio, ahora estoy esperando que llegue para decirle que no puedo creer que me llamaron.
2: Wow, no, esperá, ahora cuando llegue tu hijo le decís, ¿cómo se llama tu hijo?
3: Lucas,
2: ¿sabes qué? Lucas, disculpame, pero me voy a Las Vegas.
3: Sí,
2: no,
3: sí.
2: No sé qué haces vos a fin de mes o principios del
3: sorteo.
2: Bueno.
3: Y me dice, me vas a llevar, ¿no? Le dije, mirá que es para una persona nada más.
2: Ah, bueno, escuchá. Este sonido es del carrión que está acá, que no lo quiero tener más arriba de la mesa. ¿Te lo podés llevar, por favor, Noelia? Bueno, ahora sí, señoras, señores. Noelia responde la cuarta pregunta, que puede ser el pasaporte para ir a Las Vegas a ver a Metallica al Sphere. El sábado 5 de septiembre, Enter Sandman sonó. ¿A qué hora? ¿Tiempo?
3: A las 12.
2: No.
3: ¡Ay, no!
2: No. No, no, no. Aparte lo dijo tan... Vamos con otro llamado. Bueno, vamos. Yo guardo todo de vuelta el carrión. No lo abro más. La próxima se lo llevan. Vamos. Hola, buen día. ¿Con quién tengo el gusto? ¿Quién habla ahí? ¿Quién está ahí? Hola.
4: Hola.
2: Sí.
4: Guillermo te habla.
2: ¿Qué haces, Guillermo?
4: ¿Cómo estás? Guillermo Siciliano, mi nombre.
2: Muy bien. Ya sé que estás nervioso, todo eso ya lo sé. Contame algo más, ¿desde dónde hablas?
4: Tenés una bola de cristal, que lo
2: ves. Lo veo. Tengo la esfera de Las Vegas. Bueno,
4: la esfera de Las Vegas, tal cual.
2: Bueno, escúchame, vamos a ver a Metallica, dale. Decime de dónde estás hablando, tu edad, y arrancamos las preguntas rápidamente.
4: 46 años, de la ciudad de Escobar, provincia de Buenos Aires.
2: Muy bien, muy bien. Bueno, vamos, ¿estás listo?
4: Sí.
2: Perfecto. Bueno, Guillermo, ¿cómo se llamó el álbum que Metallica publicó en 1996? Tiempo. ¿Cómo?
4: Load.
2: Sí, Load. Está muy bien, muy bien. Load. Vamos a la segunda pregunta, y es la siguiente. ¿Qué integrante se incorporó a Metallica como nuevo bajista en 2003? Tiempo.
4: Robert Trujillo.
2: Exacto, muy bien. Bueno, Guillermo, vamos a la tercera. La tercera será la vencida y con esa pasamos al horario. ¿En qué año nació Metallica? Año en que se conocieron Lars Ulrich y James Hetfield. Tiempo.
4: 1981.
2: Sí, correcto, 1981. Y ahora sí, el Carrión, lo abro nuevamente para preguntarte la última pregunta. El sábado 5 de septiembre, Enter Sandman sonó. ¿A qué hora? Tiempo.
4: 13:50.
2: No. No, no, ya no se me carraspea la garganta. Me quedo atragantado, no puede ser. No, gracias Guillermo, te mando un fuerte abrazo. Todos te mandamos un abrazo y vamos al siguiente llamado, 12:31. Hola.
0: Hola.
2: Qué difícil la esfera, ¿eh? ¿Cómo se hace de desear?
0: Se hace desear a plena la esfera.
2: ¿Viste lo que es?
0: A plena.
2: Es la ciudad del pecado, así que van a tener que pecar o por lo menos decir las respuestas correctas, si no, no. ¿Cómo es tu nombre? Bienvenido, buen día.
0: Yo soy Luis Insaurralde.
2: Muy bien, Luis, escúchame, ¿de dónde estás hablando?
0: Te estoy hablando de mi trabajo, en el estudio.
2: ¿Cómo en el estudio? Cuénteme algo más.
0: Y yo soy abogado, sí. Y también soy fan de Metallica, de la música, tengo una banda, así que fue un poco ahí también el origen musical en 2003 cuando empecé a escucharlo.
2: Qué bueno. Bueno, Luis, escúchame, ¿cuántos años tenés?
0: 35.
2: 35, buenísimo. Vamos, ¿estás listo?
0: Estoy listo.
2: Vamos. ¿Con qué banda compartió escenario Metallica durante la gira Monsters of Rock en 1988? Tiempo.
0: Con Van
2: Halen. De vuelta, por favor, pero sí, lo dijo.
0: Con Van Halen.
2: Sí, correcto, correcto. ¿Viste que hay un tic ahí? Bueno, vamos con la segunda. Luis. Doctor, ¿le puedo decir doctor?
0: Sí, no hay problema. No, por favor, decime Luis, por favor.
2: Ok, Luis. ¿Cómo se llama el amigo de la banda que sugirió el nombre Metallica? Tiempo.
0: Ron Quintana.
2: Ron Quintana. Buenísimo. Sí, adentro. Segunda adentro. Vamos con la tercera. ¿En qué año Metallica lanzó su primer álbum de estudio Kill 'Em All? Tiempo.
0: En 1983.
2: Sí, correcto, correcto. Bueno, Luis.
0: Y a plena, la tengo siempre ahí a Aspen, súper fan.
2: Ahora sí, sí, endulzame un poquito los oídos. A ver, contame de Aspen.
0: Y Aspen, la tenemos de compañía siempre en el estudio, así que una re alegría poder tener escucharlos ahí a plena.
2: Buenísimo.
0: Yo tengo una banda que se llama Super Standard y me influenciaron ustedes con la música de los 80 a pleno. Soy fan de Queen, tengo una red especial, réplica de Brian May, soy re fan.
2: Ah, sos un grosso. Bueno. Señor Grosso, le digo, sí, le tengo que decir la última pregunta y esto va a definir. Gracias por las lindas palabras y por Aspen, bien merecida está esta radio, con todos esos halagos, pero acá es una pregunta que tiene que responder correctamente y es la siguiente. El sábado 5 de septiembre, Enter Sandman sonó, ¿a qué hora? Tiempo.
0: 9:38.
2: No te puedo creer. No, no. No, casi digo la respuesta, pero no. ¿Qué puedo ayudar? No, no voy a ayudar nada. Pero fue el sábado, en algún horario del día, más cerquita de, un poquito más arriba, sí, cerca del mediodía, un poquito así, una cosita de ayuda, nada más. Luis, te mando un fuerte abrazo, 12:33, vamos en busca del ganador, ¿eh? Hoy sale o sale, como dice por ahí. La verdad que tenemos muchas ganas de entregarte este premio, Metallica en la esfera de Las Vegas. Llamar James Hetfield, preocupadísimo, porque ¿qué pasa? Que no sale el ganador. Ya sale. Bueno, 12:34, ahora sí, te digo, hola, buen día.
5: Hola.
2: ¿Quién anda por ahí?
5: Rubén.
2: ¿Qué haces, Rubén? ¿Todo bien? Pegate más al teléfono, así te escucho mejor, te escuchamos mejor.
5: Sí, hola, ¿qué tal?
2: Ahí está, perfecto.
5: Rubén.
2: Bueno, Rubén, ¿desde dónde hablas?
5: Estoy trabajando en Congreso, estoy.
2: ¿Sos diputado?
5: Omar. No, en el barrio Congreso.
2: Ah, ok.
5: Un comercio.
2: Bueno, te pusimos ahí un poquito de una banda tranquila, una Nothing Else Matters, para que respondas correctamente las tres preguntas y luego la final. ¿Estás listo?
5: Bueno, a ver, vamos a ver qué pasa.
2: Bueno, vamos. Para Rubén, de Congreso. ¿Cómo se...? No, ya la dije esa. ¿En qué año...? También... ¿En qué tipo de vehículo Metallica viajó desde California hasta Nueva York para grabar su primer álbum? Tiempo.
5: En un camión de mudanza.
2: En un camión de mudanza. La verdad que sí, está perfecto. Bueno, Rubén, vamos con la segunda. ¿En qué serie animada de televisión apareció Metallica en 2006? Tiempo.
5: Los Simpsons.
2: Correcto, muy bien. ¿Cuántos años tenés, Rubén?
5: 55.
2: 55, muy bien. ¿Rockero, popero, clásico? ¿Cómo es tu playlist ideal? No,
5: bueno, empecé con heavy metal, allá por
6: por los 80. Y bueno, empecé a conocer Metallica por los 90, por ahí.
2: Ok, bueno, bien, vamos encaminados. Con la tercera respuesta ya pasé a hacer la pregunta final, ¿ok? ¿Cuántos son los integrantes de Metallica, Rubén? Tiempo.
5: 4.
2: Sí, correcto. Y ahora sí, una vez más, el carrión, que nunca ha sido abierto tanto en una misma jornada, lo vuelvo a abrir. Sí, está buenísimo, ¿eh? La verdad que muy buena calidad este carrión. Ojalá te lo lleves, Rubén. En el sábado, va la pregunta final. El sábado 5 de septiembre, Enter Sandman sonó, ¿a qué hora? Tiempo.
5: Decime que fue a las 9:38.
2: Ay, no, viste que yo di una ayudita, dije más cerca del mediodía, un poquito más arriba. No, Rubén, te mando un abrazo, gracias. Bueno, qué lindo esto. Sí, uno más. Vamos a escuchar tu hola, a ver, bienvenido. Hola, ¿quién habla ahí?
7: Hola.
2: Sí, ¿quién sos?
7: Sí, Estefanía,
2: ¿cómo te va? ¿Qué te trae por acá?
7: Bien, no, es que estoy siguiendo el concurso desde que se lanzó y además escucho la radio desde hace años, heredado de mi mamá.
2: ¡Qué bueno! Bueno, ¿cuántos años tenés, Estefanía?
7: 34.
2: ¿Y dónde vivís?
7: En Moreno.
2: Bueno, vamos, ¿tenés ganas de ir a Las Vegas? ¿Conocés?
7: No las conozco y me encantaría. Y además a Metallica los escucho desde siempre. Yo soy metalera, me gusta mucho el metal.
2: Qué bueno.
7: Por supuesto, todo lo que pasa en ustedes.
2: Qué bueno. Bueno, prolijísimo todo. Hasta acá vamos muy bien. Hemos presentado las credenciales, hasta te diría diplomáticas, pero ahora vamos a la guerra. Vamos a las preguntas. ¿Estás lista, Estefanía?
7: Sí.
2: ¿Entre qué año Dave Mustaine entró a la banda como guitarrista? Tiempo.
7: Sí. Fue entre 1981 y 1983.
2: Ah, correctísimo. Muy bien, Estefanía. Vamos a la pregunta número 2. ¿Cómo se llama el tercer álbum de Metallica lanzado en 1986? Tiempo.
7: Master of Puppets.
2: Pero correcto. Y vamos a la número 3 rápidamente. ¿En qué año Metallica lanzó el álbum conocido como The Black Album? Tiempo.
7: 91.
2: Sí, correcto. Esta chica está afiladísima. Y vamos ahora a la pregunta, Estefanía. 35, 34 años de Moreno. Contame algo más de vos. ¿Estudiás, trabajás?
7: Sí, soy administrativa. Sí. Soy licenciada en comercio internacional, así que trabajo en este rubro.
2: Muy bien. ¿Y ahora estás ahí en la oficina?
7: No, ahora tuve que salir, estaba manejando, así que me averigué cuando me llamaron.
2: ¿Sabés que estoy escuchando el tic-tac de las balizas, no? ¿Es verdad?
7: Sí.
2: ¿Ah?
7: Sí.
2: Correcto, bueno, tengo tic-tac. El tic-tac del tiempo ya marca el comienzo de un viaje que ojalá sea el tuyo. El sábado 5 de septiembre, Enter Sandman sonó, ¿a qué hora? Tiempo.
7: Ay, yo
2: tengo
7: las 9:30, pero más cerca de
2: mediodía
7: deben ser 11:40.
2: No, Estefanía, te mando un beso, gracias. Bueno, ya volvemos, que Bowie nos acompañe un poquito mientras vamos en busca del ganador o la ganadora de la quinta escala.

0: Buscando al ganador, ojalá en este llamado seas vos. Hola, ¿con quién tengo el gusto? Buen día, hola.
1: Hola Mariano, buen día, mi nombre es Bartolomé.
0: ¿Qué haces, Bartolomé?
1: ¿Qué decís?
0: ¿Apellido?
1: Ultra nervioso, Chiesino.
0: Raro, a ver, ¿cómo es?
1: Chiesino, Chiesino.
0: Bartolomé Chiesino, bien, sí, ¿cuántos años tenés?
1: 57.
0: Bueno, fanático de la radio, de Metallica, la música, querés ir a Las Vegas, todo eso.
1: Sí, todo.
0: Bueno.
1: Absolutamente todo.
0: Buenísimo. ¿Estás preparado? Vamos rápidamente.
1: Dale.
0: ¿Te parece, Bartolomé?
1: Fantástico.
0: ¿Dónde estás escuchando la radio?
1: Mira, estoy en medio del campo desde las 10 de la mañana, dando vueltas con la camioneta para que no se me vaya la señal. Ni de celular, ni de datos.
0: Buenísimo. Bueno, vamos. Cargado de datos y los datos que tenemos nosotros fundamentales para las respuestas.
1: Dale.
0: Ok, vamos a la primera pregunta para Bartolomé. ¿En qué tipo de vehículo Metallica viajó desde California hasta Nueva York para grabar su primer álbum? Tiempo.
1: En un camión de mudanzas.
0: Perfecto, no en tu camioneta, en un camión de mudanzas. Muy bien. Bueno, segunda pregunta. ¿En qué serie animada de televisión apareció Metallica en 2006? Tiempo.
1: Simpsons.
0: Los Simpsons, perfecto, Bartolomé. ¿En qué zona estás? ¿En qué...
1: Ahora estoy en General Belgrano, provincia de Buenos Aires.
0: Ah, mira.
1: Y vivo en Avellaneda también. Bueno, los fines de semana estoy en Avellaneda.
0: Ah, bueno, perfecto. Bueno, vamos a la tercera pregunta.
1: Dale.
0: ¿Cuántos son los integrantes de Metallica? Tiempo.
1: 4.
0: Perfecto, muy bien, Bartolomé. Ahora te voy a preguntar más cosas, pero el carrión se abre una vez más para hacer la gran pregunta en este jueves musical de la quinta escala del Aspen Tour. El sábado 5 de septiembre, Enter Sandman sonó ¿a qué hora, Bartolomé? ¿Tiempo?
1: 14:23.
0: De vuelta, por favor.
1: 14:23.
0: Bartolomé, es correcto. Te vas a Las Vegas a la espera. Verá a quién vas a ver.
1: No te puedo creer, qué grande. Qué bueno, no sé, valió la espera todo, no, increíble.
0: No, pará, permitime, no valió la espera, valió la espera. Wow. Bueno, escúchame, te vas a ver a Metallica.
1: Mucho más.
0: Acá vamos a abrir, esperá que muestro, no se puede creer. Acá estamos mostrando el carrión, el pasaporte que te va a llevar a Las Vegas. El horario correcto, que es 14:23, el sábado 5 de septiembre. Sonó Enter Sandman a las 14:23, ahí lo muestro bien. Todo esto lo vamos a subir a redes para que quede casi como un documento, casi no, un documento de que tu respuesta, todas han sido correctas y este es el pasaporte que te lleva a Las Vegas a ver a Metallica. Contame algo más de vos, de tu familia, cómo es tu relación. Mirá, con Aspen.
1: Primero que en los nervios te dije, valió la espera, pero vale mucho más que eso, viste, realmente, o sea, no quise decir eso. Vale mucho más que eso, viaje, realmente divino, me encanta. Bueno, tengo una hija de 18 años que se llama Amparo, y una amiga que se llama Claudia, que me ayudó a juntar también información, y bueno, nada, vivo en Avellaneda, sí. En la semana estoy en el campo trabajando, y bueno, fui y vengo todo el tiempo.
0: Contame algo de ese campo, a ver qué te dedicas, o sea, qué...
1: Tengo...
0: Agrícola, ganadero.
1: Es agrícola y ganadero, y hago principalmente engorde. Ahora estoy haciendo engorde de ganado, recría y engorde a corral o feedlot. Hacemos agricultura también para dar de comer a nuestros animales.
0: Todo un círculo perfecto. Bueno, bien. Bueno, Bartolomé, mucha actividad ahí. Ahora te pregunto, ¿sos el ganador de esta quinta escala? ¿Ya organizaste o a partir de ahora viene de organizar tus tiempos, a quién dejás, a quién delegás tus tareas diarias?
1: No,
0: porque te das unos días.
1: No me importa nada, me voy como sea. Ahora, yo trabajo con mi hermano y desde ya que él de hecho ahora estábamos en una reunión de trabajo y yo dije, muchachos, me voy a las 10 de la mañana, dejé todo y vine a hacer esto porque, bueno, vale.
0: Qué bueno. Bueno, te esperamos acá en la producción, en la radio, para ultimar todos los detalles del viaje.
1: Bueno,
0: y se van a contactar con vos, olvídate de eso, está todo súper aceitado ya, es un mecanismo que venimos haciendo. Y relajá y prepárate ese carrión con...
1: Y te cuento
0: decime algo más.
1: Un detalle.
0: Dale.
1: Soy muy amigo. de la persona que viajó con vos a Nueva York a ver a Bruce Springsteen.
0: Ah, mirá.
1: Miguel.
0: Ah, mirá vos. Todo tiene que ver con todo. Qué fantástico. Bueno, sí, se arman. Vos sabés que yo siempre digo que detrás de cada bestia, por lo menos los que me tocaron a mí, tengo muy buena relación con los ganadores y nos seguimos mandando mensajes, así que se crea como una comunidad. Y creo que algún día, eso se los cuento acá, es como un secreto, pero no importa, pues es algo bien intencionado, es juntarnos todos, qué sé yo, hacer un encuentro de ganadores de Aspen Tour, me parece que es como una comunidad, ¿no? Que la música nos une, que la radio también, así que bueno. Bueno, Bartolomé, te mando un fuerte abrazo. Decime, necesitamos esto, que estás solo, que grites. Yo te voy a decir de vuelta, Bartolomé es el ganador de la quinta escala del Aspen Tour y se va a Las Vegas a ver a Metallica.
1: ¡Vamos! ¡Todavía! ¡Esa! ¡Grande!
0: Un fuerte grande abrazo.
1: Aspen, gracias.
0: Gracias a vos. Bueno, costó, pero lo logramos. Este carrión ya tiene dueño. 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

Maroon 5, que la semana pasada se presentaron en el Movistar Arena, un gran show a tope. Esto es Sugar. Estamos al filo de la 1:12:46. Esta noche toca Jamiroquai y la canción elegida seguramente va a ser una de ellos. Vamos a seguir participando, a seguir

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12: Bueno, la 1:00, 21 grados, 7 décimas la temperatura en Buenos Aires. Felices de haber, y cómo costó, encontrar al ganador de la quinta escala del Aspen Tour. Te llevamos a Las Vegas a ver a Metallica, al Sphere. En realidad, el que viaja es Bartolomé Chesino. Mandamos un gran abrazo y unas felicitaciones enormes. Y a todos los que se comunicaron, intentaron, los que tuvimos la posibilidad de salir al aire y compartir. Y también a todos los que mandaron su mensaje a nuestro WhatsApp. Marcelo Seminara está en la operación técnica. Yo soy Mariano González. Un gusto enorme estar con todos ustedes. La canción elegida no tiene más que decir que estamos contando con los dedos esas horas que quedan. Cuando lo decíamos, faltaban meses. Pues semanas, cuando tiramos la noticia. Y pasaron unos cuantos años, creo que 9, hasta que llega una vez más J.K. y toda su banda, ese poderío sonoro. Se celebran 30 años de Virtual Insanity. Hay mucha, mucha emoción ahí y lo va a revivir, lo vamos a revivir esta noche en el hipódromo de San Isidro, porque vamos a estar ahí. Mañana te voy a contar todo lo que vivimos en la gran presentación de Jamiroquai en Argentina. Así que la canción elegida es justamente esta. Esta noche estaremos ahí viendo a Jamiroquai. Esto es Space Cowboy.

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1: En 2015 salió uno de los grandes álbumes de Coldplay, A Head Full of Dreams. El séptimo en la historia de la banda británica vino acompañado de un gran éxito comercial. Una vuelta al sonido de sintetizadores completamente diferente a su antecesor Ghost Stories. Y una nueva y dinámica presentación visual en vivo, como ya venían experimentando en cada uno de sus shows desde el 2008 con la salida de Viva la Vida. A Head Full of Dreams, una cabeza llena de sueños, nos llevaría a un viaje por 11 canciones que contaron con algunas colaboraciones de lujo, como por ejemplo las de Beyoncé y Noel Gallagher. Como lo definió el propio cantante y líder de la banda Chris Martin, A Head Full of Dreams es una mezcla de colores, algo diferente, que seguro te va a hacer mover los pies. El álbum llevaría a Coldplay a una impresionante gira mundial, visitando nuevos países como la India y volviendo a Sudamérica, incluyendo presentaciones en la Argentina. En el videoclip de la canción Adventure of a Lifetime, se puede observar a los integrantes de la banda personificados como monos que bailan y descubren el poder de la música. Coldplay, Adventure of a Lifetime.

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15 minutos pasaron de las 13, mucho sol en Buenos Aires, muchos clásicos por delante. Marcelo Seminara en la operación técnica, yo soy Matías Berlín, escuchabas a The Common Arts, Never Can Say Goodbye, por delante los Bee Gees y todos esos clásicos que siempre querés disfrutar. Ahora Bob Seger, Against the Wind, en Aspen.

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0: 13:33 la hora en la República Argentina, cielo ligeramente nublado con 23 grados de temperatura. El servicio meteorológico adelanta buen tiempo para el resto de la jornada y también para los próximos días. Recién el domingo por la noche hay una baja probabilidad de tormentas aisladas. Para los próximos días, todas las máximas por encima de los 22.

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0: Cerramos esta hora en Aspen 102.3 con Steve Winwood. Roll with it.
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0: Es la hora 14, la temperatura en la ciudad 23 grados. Patricia Bullrich dijo que no le avisaron del recorte en discapacidad. La jefa del bloque oficialista aseguró esta mañana que no estaba al tanto de los cambios en el sistema de discapacidad que el gobierno introdujo en el presupuesto 2027. Dijo que el tema no salió a la luz en las reuniones de la mesa política y los cambios se dispusieron sin previo aviso. Quedás como un tonto o como que engañás. Eso resiente las relaciones, lamentó. Fracasó la paritaria universitaria. El Ministerio de Capital Humano ofreció un 3% de aumento en septiembre y un 3% en octubre, pero no convalidó el 32,5% de recomposición salarial solicitado por los sindicatos docentes. Los gremios ya planean convocar a una quinta marcha nacional. Es la hora 14, un minuto, la temperatura en la ciudad 23 grados, se espera buen tiempo para el resto de la jornada y también para los próximos días.
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0: 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Y escuchá este consejo, desconectá el consumo fantasma. Si mantenés enchufados cargadores, televisores y electrodomésticos en modo stand-by, siguen consumiendo electricidad. Usa zapatillas con llave de encendido y apagado para cortar la corriente fácilmente de estos artefactos.
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0: 2:30 de la tarde en la República Argentina. Mientras tanto, en la ciudad de Buenos Aires, 24 grados con cielo despejado. Se esperaba una máxima de 22 para hoy, pero la hemos superado. Mañana viernes, algunas nubes, mínima de 12, también máxima de 22. El buen tiempo se queda por lo menos hasta el domingo por la tarde.

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2: Es la hora 15, la temperatura en la ciudad 24 grados. Orsi ratificó el apoyo a Argentina en el tema Malvinas tras la polémica suscitada por el stand con el nombre Falkland en el pabellón británico de la principal exposición rural del Uruguay. El presidente de ese país, Yamandú Orsi, negó que el Reino Unido haya planteado instalar un cable entre Malvinas y Uruguay como se había informado. Seguimos teniendo la misma posición que hemos tenido, la de apoyo a Argentina en la reivindicación de la causa, remarcó el mandatario. La Sub-19 debutó con una derrota en los suramericanos. Los albicelestes, dirigidos por Diego Placente, iniciaron su camino en los Juegos Suramericanos Santa Fe 2026 con una derrota por 2-1 ante Paraguay, campeón de la última edición del torneo. Franco Domínguez abrió el marcador para Argentina, Junior Gamarra y Pedro Zarza marcaron la victoria para la albirroja. Es la hora 15, la temperatura en la ciudad 24 grados. Se espera buen tiempo para el resto de la jornada y también para los próximos días.
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2: En 1975, Electric Light Orchestra lanzaba este gran clásico que lo vamos a escuchar versionado en su lanzamiento de 2023 para el álbum Dance Macabre. En Aspen 102.3, Duran Duran. Evil Woman.

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1: 3:30 de la tarde en estos momentos en toda la República Argentina. Mientras tanto, en la ciudad de Buenos Aires tenemos casi 25 grados de temperatura con cielo despejado. Se espera buen tiempo para el resto de esta jornada, también para mañana, también para el sábado y el domingo. Por la tarde-noche podríamos tener algunas tormentas aisladas y ya el tiempo nuevamente mejora a partir del lunes. Mañana viernes, mínima de 12, máxima de 22.

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Hola, muy buenas tardes. Llegó el jueves y el fin de semana comienza a sentirse un poquito más cerca. De esta manera te doy la bienvenida a Mirada de Mujer por la 92.9 FM Peregrina. Hoy en nuestro programa nos metemos de lleno en el mundo de la historia, ¿eh? Como todos los jueves, y compartimos un nuevo episodio de esos 7 minutos de lo que no te contaron. Hoy vamos a hablar de la fiebre amarilla y el abuelo de Perón. No te lo pierdas en un ratito nada más. Un momento que elegimos para ustedes y es para distendernos, aprender algo nuevo y también disfrutar de la mejor música. Te propongo que me acompañes hasta las 5 de la tarde, porque además vamos a recibir a Soledad Esaín, que nos va a hablar de esta agenda abierta y ya completándose. Así que no te quedes atrás, llamala y pedirle un turno para el baile de egresados, para la egresada, la madre, la abuela, las hermanas, y quedar espléndida en esa noche tan pero tan especial. Y también nos va a hablar, por supuesto, de las tendencias en el maquillaje para esta primavera-verano que ya comienza a sentirse, ¿eh? Ya el clima va cambiando, el sol se va poniendo más celeste, la temperatura comienza a subir, y bueno, ni hablar de las plantas, del césped que se va cubriendo de ese color verde que nos alegra desde otro lugar el alma, ¿eh? Ya sentimos que algo cambió, que algo es diferente. Y por supuesto tenemos de invitada también a Roxana Rangone, que nos va a hablar hoy del estrés, ¿eh? Para dejar el estrés del invierno atrás, ese frío que a veces nos hace estar rígidos, duros, y bueno, de pronto estar en situaciones que no nos gusta tanto porque queremos disfrutar más el día y los días son cortos y aparece todo escarchado. Bueno, tiene su encanto también, pero se hace muy largo. En esta zona donde nosotros vivimos, acá en la pampa húmeda, el noroeste bonaerense, a veces se hace demasiado largo en el invierno. Por eso estamos todos anhelando que finalmente llegue la primavera. Pero tenemos un programa súper recargado, ¿eh? Historia, belleza, make-up. Y cerramos allá cerca de las 5 hablando del estrés, de cómo evitarlo, o cómo prevenirlo, o cómo hacer para estar un poquito mejor cada día, que es a lo que apuntamos aquí en nuestra Mirada de Mujer, con nuestras historias que inspiran, voces que transforman. Del otro lado, como todas las tardes, nuestro operador Cristian Duarte, bienvenido. Por supuesto, ustedes haciendo radio junto a nosotros, y nuestras firmas comerciales, que son las vedette total de este espacio, son las que hacen posible que podamos seguir al aire después de tantos años. Farmacia de turno para este jueves 17, día más que especial, y ahora vamos a hablar de eso. 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Seguime en las redes sociales, que tenemos mucho, mucho para compartir con ustedes. Me encontrás como ceciliagonela.ok. Y por supuesto que todo esto que yo te cuento, y mucho más, porque se vienen cosas nuevas para la semana próxima, junto con la primavera, ¿eh? El lunes acá recibimos la primavera con flores, collares y todo. Vamos a hacer un picnic, bueno, lo vamos a pasar bárbaro. Pero hoy todo queda subidito en nuestro canal de Spotify. Así que si querés mandar un saludo en especial, en particular, recordarnos a aquellos profesores, y por eso estoy haciendo tanto hincapié, porque hoy en el mes de la educación es el día del profesor. Así que me pongo de pie, saludo a todos los profesores del partido de General Villegas, en especialmente a los que fueron mis profesores, que llegan al corazón, que llegan a tu mente, y muchas veces te abren esa forma de pensar, esa manera de ver, de sentir y de concretar las cosas, e incluso la vida también, que son tan importantes en la formación y en la educación de sus alumnos y también de sus familias, porque esto es un todo, es la escuela, la familia y el alumno o el educando, como se les dice también. Así que muy feliz día a todos los profesores, a todos, bueno, por supuesto los recordamos con mucho, mucho cariño,
mucho afecto. Yo he sido también profesora, así que uno recibe mucho amor de sus alumnos. Saber que tenés la educación de algunas generaciones en tus manos realmente es una responsabilidad enorme, que a veces no se ve o no se toma como tal hasta que pasan algunos años en la vida, ¿no? Y después uno se acuerda algo que una profesora nos enseñó o la forma de enseñar. Bueno, para cada generación sus profesores son los mejores, ¿no? Pero siempre quedan en nuestro recuerdo y en nuestro corazón. Así que hoy el programa dedicado a ellos, por supuesto, a todos los profesores del partido de General Villegas. Nosotros compartimos acá con muchas profesoras, porque todos los columnistas son profesores. De hecho, Gustavo Ferrero da clases en Piedritas, Alicia Larramendi fue profesora muchos años y tuvo su instituto de inglés, Roxana sigue. O sea, hoy su forma de vida es dar clases de yoga. También Miguel Alegrí, bueno, el profesor Miguel Alegrí, que tiene su columna con nosotros, con historias de aquí, de allá y de lejos, que de hecho lo compartimos el martes en el centenario del nacimiento de Antonio Carrizo. Así que, bueno, un placer para mí compartir este programa de radio con todos ellos. Y hoy, por supuesto, les mando un saludo muy especial a todos mis columnistas que se han convertido en parte de esta casa. Saludamos también a los cumpleañeros del día de hoy, a la gente de los pueblos, de zona rural, a quienes vayan transitando las rutas del partido de General Villegas, de nuestro extenso partido, y disfrutando, por supuesto, esta tarde de radio, ¿eh? Con esa mística tan especial que tiene la radio y que a nosotros, por supuesto, nos encanta hacer y compartir con ustedes. Hecha la presentación, señor operador, creo que no nos olvidamos de nadie. Después te cuento todas las novedades que tienen las firmas comerciales que nos acompañan, que obviamente son las mejores. Arrancamos, levanten el volumen, disfruten la música y todo lo que se viene esta tarde en Mirada de Mujer, que comienza de esta manera.

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0: Y llegó el momento de hablar de historia, como todos los jueves a esta hora, hoy con el episodio 78, La fiebre amarilla y el abuelo de Perón. No te lo pierdas, dedicado a todos los amantes de la historia, a todos los oyentes que esperan en nuestros episodios y que, bueno, nosotros por supuesto compartimos con mucha, mucha alegría porque sabemos que les va a gustar. 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De esta manera les presento el episodio 78 de este jueves 17 de septiembre. Disfrútenlo, todo para ustedes.
1: 7 minutos de historia, lo que no te contaron. Para contar esta historia vamos al año 1871. El año inicia con un calor y una humedad tremenda en Buenos Aires. Por entonces, ciudad con unos 150.000 habitantes, la mitad de ellos aproximadamente concentrados en la zona sur. Y es allí, precisamente en la zona sur, en San Telmo, que se da el primer caso de fiebre amarilla.
2: No era algo inédito, ya antes se había producido algún brote, al igual que se habían dado casos de tifus y de cólera, pero en estos casos había sido relativamente fácil controlarlos. No sería fácil, en cambio, combatir la fiebre amarilla, que adquiría pronto ribetes extraordinarios.
1: Todo puede haber comenzado en Río de Janeiro o en Paraguay, ya que se habían detectado algunos casos en Corrientes y que estaban vinculados a soldados que regresaban de la guerra de la Triple Alianza.
2: Domingo Faustino Sarmiento, por entonces presidente, al principio desdeñó el asunto, desoyó los pedidos para controlar a quienes regresaban desde aquellas zonas, y hasta ocultó los primeros casos. Lo cierto es que la epidemia se desparramó por toda la ciudad muy velozmente.
1: Acordate que la mayoría de los habitantes de Buenos Aires vivían en aquel entonces de manera muy precaria, sobre todo hacia el sur, en muchos casos hacinados, en conventillos, con un único baño para 20 o 30 personas, en fin, condiciones que serían propicias para la evolución de la peste, ¿no?
2: A tal punto que las familias más acomodadas vendían o alquilaban sus casas y se iban hacia el norte, hacia lo que es hoy Recoleta, Palermo o Belgrano.
1: El pico se dio entre los meses de abril y mayo de ese año. Solo en abril hubo 7.500 casos fatales. Los muertos se contaban por cientos diariamente. Los ataúdes se apilaban en las calles. Los 40 coches fúnebres existentes pronto fueron insuficientes y entonces los cadáveres se envolvían y a la noche se quemaban. Llegaron a enterrarse más de 500 personas por día. Imagínate lo que fue.
2: Y una locura. ¿Y cuál fue la actitud de los gobernantes ante la epidemia? Sarmiento, su vice Adolfo Alsina y unos 60 funcionarios sencillamente abandonaron la ciudad. Se fueron a la ciudad de Mercedes.
1: Lo tengo presente. 70 zánganos, titularía el diario La Nación. Justamente ese diario criticaría duramente a Sarmiento por su actitud. Y la población también ardía en críticas por su abandono. Ahora, no todos se fueron. Unos pocos funcionarios se quedaron. Emilio Castro, gobernador de Buenos Aires, por ejemplo, se mantuvo en funciones.
2: Sí, y Bartolomé Mitre también se quedó en la ciudad con sus hijos, incluso contrajo la enfermedad sin mayores consecuencias.
1: Esta huida de las autoridades causó conmoción y vacío de poder. Así fue que se formaron juntas barriales, comisiones parroquiales, etcétera, con muy pocos médicos, entre los cuales hubo uno que se destacó por su actuación y que prefirió el anonimato una vez concluida la epidemia. Estamos hablando de Tomás Liberato Perón, el abuelo de Juan Domingo,
2: quien se había recibido apenas unos pocos años antes y ya demostraba vocación de servicio. Él, junto a otros profesionales, enfermeros y voluntarios, hicieron frente como pudieron a la crisis, sin retasear los esfuerzos.
1: Tomás Perón era, además de excelente médico, muy estudioso. y eso le permitió detectar que las aguas del riachuelo eran una de las causas inmediatas de la infección. Así ofreció un paliativo muy efectivo, que se prohibiera que los saladeros arrojaran sus efluentes al agua.
2: Claro, de ese modo contribuyó a disminuir rápidamente los casos y a controlar la situación. Sarmiento, una vez pasado el problema, al regresar, le dio una subvención para estudiar en París durante 6 meses, en agradecimiento por su labor.
1: Él aprovechó la oportunidad para formarse, pero luego de eso siguió ejerciendo la profesión de médico y además la docencia, siendo titular de la Cátedra de Medicina Legal de la Facultad de Derecho y Ciencias Sociales de Buenos Aires, cargo al que accede por concurso.
2: Y fíjate cómo son las cosas, las paradojas del destino. 60 años después de su muerte, su nieto Juan Domingo Perón inauguraría el edificio de la facultad.
1: Mira vos, Tomás Perón era famoso dictando clases. Deslumbraba a sus alumnos, sus lecciones de química, por ejemplo, eran muy concurridas. Entre 1875 y 1885 transcurrieron sus años intensos en la actividad docente.
2: Al momento de su retiro, apurado por su enfermedad, una añeja afección pulmonar, la Facultad de Ciencias Físico-Matemáticas lo nombra miembro académico honorario. En otro reconocimiento a su trayectoria, y aún luego de retirado, nunca dejó de estudiar. Se recluyó en una quinta de Ramos Mejía y siguió especializándose.
1: Tal cual. La pulmonía finalmente pudo con él en febrero de 1889. Dejaba este mundo el soldado blanco que tanto había luchado contra la fiebre amarilla. Y como suele ocurrir, ante su muerte se elevó el reconocimiento público para pronto caer nuevamente en el anonimato, el mismo que él había elegido en su vida activa.
2: Vale decir que sus contribuciones a la medicina se corroboraron y valoraron con el tiempo. Se fue entendiendo que la fiebre amarilla, el llamado vómito negro, es una enfermedad viral grave, que no tenía tratamiento, pero sí prevención.
1: Llevó algún tiempo descubrir que ese pequeño mosquito oscuro con escamas y patas de bandas blancas, el Aedes aegypti, sería el principal agente vector.
2: Y está bueno siempre dimensionar los hechos y los personajes poniéndolos en el tiempo y el lugar correcto. Así podemos ver que ya hubo en la historia epidemias como esta que dejaron en proporción muchísimos más muertos que el más reciente coronavirus.
1: Y así, poniéndonos en lugar y tiempo, valoramos mucho más las conductas de aquellos que, como Tomás Liberato Perón, excediendo incluso sus obligaciones, se hicieron cargo de lo que nuestros gobernantes de entonces abandonaron.

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2: Y hoy, en este jueves tan especial, Día del Profesor, vamos a hablar con Soledad Esaín desde su Centro Integral de Estética, que se llama Bienestar y está en calle Vieites 392 de nuestra ciudad. 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Tómate tu momento de bienestar con Soledad Esaín y ahora disfrútala porque nos va a hablar del baile de egresados, que ya está la agenda abierta y de a poquito se va completando, ¿eh? No falta tanto, estamos ya a mediados de septiembre, pasaditos de mediados de septiembre, y el baile de egresados creo que es los primeros días de diciembre o hasta mitad de diciembre, así que reserva tu lugar para toda tu familia para estar esa noche maravillosa, espléndida y radiante. También vamos a hablar de las tendencias del maquillaje, el make-up que se viene para esta primavera, verano, que ya está sintiéndose en estos días especialmente, y también de la posibilidad de hacerte un sol pleno. Si no te gusta tomar sol, no tenés paciencia, no tenés tiempo de pronto y querés lucir algún color, vieron que los blancos, los nudes, los colores pasteles, incluso el plateado, queda mucho mejor cuando tenés un tonito de sol, un tono dorado, un tono playero, y no lo podés adquirir porque hacía frío, porque no tenés el tiempo, son pocas las horas de sol a esta altura del año. Bueno, pensá en el sol pleno, que es un ratito nada más y quedas maravillosamente bien. 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Porque ya están nuestros estudios. Soledad Esaín, bienvenida. Sole, buenas tardes, ¿cómo estás?
3: ¿Qué tal?
2: En esta espléndida tarde de septiembre
3: ya. La verdad que sí, muy primaveral.
2: Bueno, ideal para hablar de lo que vamos a hablar. Baile de egresados, que ya en un abrir y cerrar de ojos se nos vienen. Sol pleno para empezar a tener colorcito y lucir las prendas de otra manera, y también maquillaje, el make-up que se viene seguramente con tips nuevos, con nuevas formas de maquillarse, con
3: nuevas tendencias,
2: sí. Nuevas tendencias, esa era la frase exacta.
3: Bueno, nada, ya tenemos la agenda abierta para los bailes de egresados. Si mal no recuerdo, diciembre caen los dos este año.
2: 5 o 6 es el del IMI.
3: El del IMI, y me parece que es el 12 el del Colegio Nacional. Después las otras escuelas también, no las tengo presente, pero también tengo alguna reserva. Yo por lo general el sábado ese solamente hago maquillaje, cosa de poder dedicarme a 100% a las egresadas, mamá, alguna abuela, tía que quiera solicitar turno. Lo ideal por ahí es que se animen a preparar la piel antes, aunque sea una limpieza de cutis, una hidratación, una nutrición, como para que el maquillaje se vea distinto, ¿no? Y después, si se animan, pueden hacer sol pleno, que es un autobronceante que se aplica con un compresor. Nada, en vez de tomar sol, es una pasadita y tenés un color parejo y mucho más notorio.
2: Es un ratito
3: el sol pleno.
2: Contame con respecto a las egresadas, si haces una prueba antes, porque me imagino las chicas en ese momento, entre los nervios y demás, decidirse a qué tipo de maquillaje querés, si más cargado, menos.
3: Sí, yo les recomiendo que sí, que realicen una prueba para que estén ellas realmente seguras, y porque por ahí vienen con un diseño, una captura de pantalla de a lo mejor de alguna conocida. Y cuando vos lo plasmás en el rostro de la chica, no le gusta cómo queda, claro. Entonces, evacuar todas las dudas, y después el día del evento es mucho más ágil y más práctico. Igual ese día suelen estar muy nerviosas y les haces lo que ellas a lo mejor solicitaron. Y bueno, hay veces que nada, no es que no queden conformes, sino que están tan nerviosas, claro, que se suelen poner medias incómodas.
4: Y contame cómo, qué tendencias vienen para el maquillaje. ¿Qué nos espera para esta primavera, verano? ¿Se viene algo más natural o más cargada?
3: No, tenemos o algo muy natural que prácticamente no se nota. Muy sutil. Sí, tenés correcciones hechas y por ahí resaltar lo que las facciones que más destacadas tiene la chica. Y después si no tenés como colores muy marcados. Bien definidos, algún fucsia, alguna agua marina, pero la mayoría se inclina por lo natural. Es como, claro, que nadie quiere dejar su personalidad, ¿no?
4: Sí, sí, porque es difícil esa noche, además entre el peinado, el vestido, si
3: y hoy mucho. En vestidos, hay vestidos con telas tan trabajadas que por ahí no necesitas poner demasiado, más que siendo egresadas son personas re jóvenes, entonces claro, sí, tienen la piel divina y eso.
4: No hay detalles para corregir.
3: Tal cual.
4: Sole, bueno, quiero hacer hincapié en la entrevista que hicimos hace unos días con el doctor Irusta, porque fue un éxito. Realmente impactó mucho. Algunas también personas se enteraron que estaban, que venía, que visitaba a Villegas una vez por mes. Y bueno, fue un éxito rotundo.
3: La verdad que sí, tuvo muy buena repercusión. Nada, mucho comentario, no solo en las redes sociales, sino también en boca persona. A boca. Por ahí las pacientes o clientes me decían que bueno, que lo habían visto, que saben, porque yo siempre les comento, ¿no? De que el doctor atiende acá en Villegas.
4: Claro. Bueno, así que seguramente ya para septiembre, que creo que viene el 15.
3: El martes 15, ya está la agenda abierta. Desde 8 de la mañana ya hay turnos dados y te diría que hasta en este momento hasta las 4 y media de la tarde está ocupado.
4: Bueno, y contame también de depilación definitiva, porque septiembre se arranca con todo. Hay que llegar espléndido, divino, a diciembre.
3: Al verano. Al verano. Depilación definitiva tenemos este lunes 7 y martes 8. También es por turnos, el lunes está completo y el martes algún huequito a la mañana queda. Es por turno la sesión y también viene dos días seguidos al mes.
4: Bueno, y por último, contame algún tratamiento que se pueda realizar a esta altura del año, porque hay algunos que ya dejan de hacerse por la cuestión del sol y
3: una limpieza de cutis podés hacer, una nutrición, una hidratación, radiofrecuencia, HIFU, después todo lo que es corporal se puede hacer todos. Peelings ya no.
4: Claro, peelings.
3: Y bueno, después todo lo que es manicuría y pedicuría también.
4: Eso sí. ¿Limpieza de cutis todo el año?
3: Todo el año, sí. En realidad uno tiene que usar protector solar siempre, pero bueno, como en esta época ya no trabajamos con ácidos, no tiene ninguna contraindicación hacerla en cualquier momento del día, se puede hacer.
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4: Y por supuesto que está en redes también,
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4: Muchas gracias.
3: No, por favor, gracias a ustedes.

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2: Y ya para cerrar este hermoso programa de Mirada de Mujer de este jueves muy, pero muy especial, vamos a charlar con Roxana Rangone. Vamos a hablar del estrés. Ella en realidad nos va a contar qué es el estrés, cómo se define, de qué se trata, cómo poder evitarlo o cómo salir de él, sacarnos ese estrés de encima y tener una mejor calidad de vida. Nos presenta todo esto en su espacio En Armonía, que es un espacio para volver a vos, nada más y nada menos, ¿eh? Porque en medio de todo también necesitamos parar. Por eso Roxana Rangone nos propone un espacio para respirar, conectar y encontrar armonía. Propone yoga, reiki, mindfulness, barras de access. Llamala al 1545-6691. En sus redes la encontrás como roxanarangone.enarmonía. Todo juntito. Y por supuesto ahora la tenés acá en nuestra Mirada de Mujer para disfrutar, para detectar si a vos te está pasando eso que ella nos cuenta, por qué llegamos a esos estados, que en definitiva todos pasamos momentos de estrés, ¿no? Esa palabra que se ha metido tanto en nuestra sociedad y en nuestro vocabulario, el estoy estresada, estoy estresado, me pego un estresazo, es como muy común sentir hablar de eso, incluso nosotros tener esas conversaciones, pero bueno, también está muy bueno saber cómo poder evitarlo o cómo poder transitarlo de la mejor manera posible. Les regalo este momentito tan especial, casi ya en el final de nuestra Mirada de Mujer.
3: Como lo habíamos anunciado, la recibimos a Roxana nuevamente. Pasaron 15 días, pero parece que fueron muchos más.
4: Sí, hola, buenas tardes. ¿Viste cómo pasa el tiempo?
3: Impresionante. ¿Eh? Sí. Además pasaron muchas cosas, bueno, en el medio del mundial que nos consumió a todos y así fueron pasando casi julio. Así que ya tenemos que armar el cronograma de agosto. Pero antes, centrarnos en este tema que venimos desarrollando hace ya varios encuentros, que tiene que ver con el estrés.
4: Sí.
3: Tan amplio, tan presente. Sí. Y tan entre nosotros siempre, ¿no? Bueno, habíamos ya empezado con algunas de las emociones, habíamos hablado de ellas y hoy queremos hacer también un poquito de énfasis o de hincapié en algo que me gustó mucho y que es la relación que existe entre el estrés y nuestros pensamientos, que a veces son conscientes y muchas veces no.
4: Sí, bueno, es un tema central, ¿no? Esto de que el estrés que vivimos a diario no solamente tiene que ver con la demanda y la cantidad de cosas que tenemos que hacer, sino también cómo nuestra mente empieza a dispararnos pensamientos como, por ejemplo, esto me va a salir mal, acá me voy a equivocar,
3: no lo voy a lograr, así no, siempre un poco negativo,
4: sí,
3: ¿no?
4: Los pensamientos. No tengo tiempo para descansar, claro. No sé si voy a poder. O sea, la mente a veces empieza con estos pensamientos y eso ya predispone. O sea, el cerebro no sabe si es verdad o es mentira.
3: Claro.
4: En realidad está creyendo.
3: O sea, que lo podemos engañar al cerebro.
4: Exactamente, de eso se trata, ¿no? De que empecemos a darnos cuenta que estamos pensando mal, ¿no? Y empezar a decir, bueno, no, pero este es mi pensamiento, pero yo no estoy sintiendo eso realmente, es que mi pensamiento me trae esto. Entonces puedo cambiarlo y puedo decir, bueno, estoy nerviosa, estoy con el corazón acelerado, puedo traer presencia a mi cuerpo y entonces corro el pensamiento y de esa manera me voy conectando con lo que tengo que hacer con mayor conciencia, ¿sí? Entonces lo enfrento diferente que si inicio, por ejemplo, una entrevista y digo, seguro que no me voy a acordar algo que tengo que decir, ¿no?
3: Y seguro que te pasa.
4: Y seguro que te pasa. Entonces, empezar como a darme cuenta de que mi propio pensamiento me está generando un estado de inquietud, un estado de aceleramiento, a lo mejor en mi respiración, una tensión, que es el pensamiento, que no es real eso que yo estoy pensando. Entonces está muy relacionado el estrés con nuestros pensamientos.
3: Cuánto recoveco, ¿no? En la mente humana.
4: Sí.
3: Se sabe, pero bueno, cuando uno empieza a investigar, te das cuenta que realmente es así. También me gusta preguntarte qué podemos hacer en un momento de mucho estrés, porque sí nos damos cuenta. Hay un momento que de pronto se lo puede definir como tocar fondo o no dar más o estar superado por la situación. Y yo creo que eso indica que bueno, que el estrés llegó al máximo de
4: tal
3: su
4: cual. Y lo que podemos hacer es esta afirmación que dije antes, que es traer presencia a nuestro cuerpo, porque nuestro cuerpo siempre nos está dando información de cómo estamos, ¿no? Si yo estoy con contracturas, si estoy teniendo dificultades para dormir, si, mira esta frase, ¿no? Si vivo en urgencia, ¿no? Si yo vivo en urgencia, como que no puedo frenar.
3: ¿Vivir en urgencia qué sería? Que siempre corres al tiempo, para todo lo, no disfrutás, digamos.
4: Sí, y no puedo parar. No logro crear un espacio de calma. Me voy a descansar después. Voy a descansar en las vacaciones. O sea, siempre voy dejando para de cómo estamos, ¿no? Si yo estoy con contracturas, si estoy teniendo dificultades para dormir. Si, mira esta frase, ¿no? Si vivo en urgencia, ¿no? Si yo vivo en urgencia, como que no puedo frenar.
3: ¿Vivir en urgencia qué sería? Que siempre corres al tiempo, para todo lo, no disfrutás.

0: Entonces, ¿cómo puedo enfrentar una situación de estrés desde el mindfulness o desde esta mirada especial para poder bajar nuestro estado de inquietud, trayendo conciencia al cuerpo? ¿Sí? Dándome cuenta que tengo una situación estresante y que antes de eso puedo respirar, tomar respiraciones profundas, inhalar por nariz o exhalar por boca. Puedo traer conciencia a cómo están mis pies y apoyar mis pies y sentir que estoy aquí presente. Puedo buscar alguna música que me ayude a bajar ese estado. Puedo ir buscando determinadas cosas que vayan saliendo de la alerta que me genera la situación que voy a vivir.
1: O sea que ahí tenés dos momentos, el poder detectarlo y decir voy a hacer esto que me
0: Sí.
1: aleja de esta situación que me hace mal y después tener esos minutitos para hacerlo, para decir
0: Claro.
1: bueno, me los dedico y en vez de pensar en negativo o seguir estresándome, lo hago y bueno, seguramente lograrás muy buenos resultados por ahí. Al final podemos hacer
0: Vamos a
1: unos
0: hacer
1: minutitos
0: de atención plena.
1: de atención
0: Sí.
1: plena. Eso es,
0: Sí.
1: como muy buscado, ¿no? Porque no sabemos si lo podemos lograr, en
0: Claro,
1: definitiva.
0: tal cual.
1: Bueno, y contame antes de eso si hay algunas prácticas o quizás, aunque sean pequeñas, que podemos incorporar durante el día, más allá de estas que me acabas de
0: Sí.
1: describir, que son muy sencillas, porque apoyar los pies en el piso lo puedes hacer en un escritorio, en tu casa, incluso hasta mientras estás almorzando o mirando tele o leyendo.
0: Claro. Lo que buscamos siempre es salir de la mente, ¿no? De salir de este piloto automático que no para de mandarme a hacer. Hacer con H, ¿no?
1: Sí.
0: Y lo que busca y con C, lo que busca el mindfulness es entrar en el ser. S-E-R, ¿no? Entonces salir del hacer para entrar en el ser. Y entrar en el ser es esta conciencia de mi cuerpo aquí y ahora, de cómo está mi respiración, de lo que estoy viviendo. En este momento estoy hablando con vos, estoy sintiendo, bueno, que hay luz aquí alrededor, estoy observando tu mirada y me estoy conectando con vos. O sea, buscar cosas en el afuera que me ayuden a traer conciencia a este momento y entonces empezar como a bajar ese estado de inquietud.
1: Y eso es una práctica, Roxana, decir, bueno,
0: Sí.
1: yo para lograr esa situación tengo que concentrarme, a veces no sale así
0: Sí.
1: espontáneamente o este dinamismo que traemos no nos permite hacerlo.
0: Claro. Pero, por ejemplo, si estoy trabajando y estoy en un escritorio, lo que puedo hacer es levantarme a prepararme un mate o prepararme un café y detenerme en eso, observar esa taza de café que recién acabo de llenar, tomar su aroma, salir un ratito, a lo mejor si puedo, al sol y tomarme esa taza de café al solcito. Y yo ya ahí salí del piloto automático. Ya corté con lo que venía haciendo y entré en una conexión diferente conmigo, ¿no? Lo mismo puede ser que preparo el mate, lo mismo puede ser que me pare y camine y deambule por donde estoy. Y ya corté lo que venía y entonces entro en otro estado de conciencia.
1: Eso sería un poco lo que antes decían, disfrutar las pequeñas cosas,
0: Sí,
1: porque
0: sí, sí,
1: estamos
0: sí.
1: hablando de cosas quizás sencillas que nos conectan con otra parte, con otra situación que nos trae más a la
0: Claro.
1: realidad, ¿no? Bueno, al aquí y ahora, como se define.
0: Sí. Y son pequeños como recreitos, ¿sí? Que hay veces que esperamos 4 horas para el recreito, ¿no? O esperamos el momento del almuerzo y, bueno, voy a almorzar, pero me pongo el teléfono delante. Entonces pierdo conciencia de lo que estoy haciendo, ¿no? Que
1: Claro.
0: voy a comer. Entonces también ese es un momento interesante, de que me voy a alimentar, empezar a mirar, bueno, qué hay delante en mi plato, qué colores tiene, qué aromas salen de mi plato, la temperatura que tiene, como empezar a observar esos pequeños detalles que me traen presencia en ese momento, ¿no? Y que me sacan de mi mente, que todo el tiempo me está llevando al hacer.
1: ¿Puede ser que nos acostumbremos tanto al estrés que en un momento dejas de notarlo? O sea, sí, te da, decís, bueno, esta es mi vida, es así, siempre sí, apura.

0: nada, no llego a nada, no tengo tiempo, y lo naturalizás.
1: Lo naturalizás. Y el cuerpo siempre nos va advirtiendo antes que te estás estresando. Lo que pasa es que no lo escuchamos, ¿no?
0: Claro.
1: Alteraciones en el descanso, contracturas, un poco ya lo que veníamos hablando, alguna dolencia que aparezca repetidamente, ¿no? Alguna irritabilidad en mi carácter, necesidad de tener siempre la razón, de empezar a discutir, de ir buscando cosas que me desafíen, que me generen un estado de bueno, acá yo puedo, yo voy a dar mi. Hay una frase que dice, ¿qué preferís, tener razón o ser feliz, ¿no? ¿Cuántas cosas te llevan a ese lugar de bueno, de querer ganar una batalla intelectual con
0: Tal
1: alguien, ¿no?
0: cual, que a veces es sin sentido
1: Y
0: realmente, ¿no?
1: cuántas veces nos enfocamos en esos sinsentidos sin podernos plantear y reflexionar antes, ¿quiero entrar en esta discusión? ¿O puedo decir, bueno, no, no quiero. Ahora no quiero, quiero que hablemos en otro tono, de otra manera, quiero que estés más tranquila, más tranquilo, y lo hablamos cuando estemos los dos en calma, ¿no? Entonces es como ir reflexionando sobre lo que nos va apareciendo, sobre el contexto que nos rodea.
0: Bueno, justamente hoy al inicio del programa yo hablaba un poco de eso, del saber retirarse a tiempo. Y bueno, una discusión que va a ir increyendo seguramente es también tener la capacidad, la sabiduría o la formación para decir, bueno, hasta acá, me retiro a tiempo y no paso por toda esa situación que yo no sé si uno es consciente, habría que verlo, viste ahora cómo se ve todo en 3D o a
1: Sí.
0: través de un video o en cámara lenta. ¿Qué le pasa al cuerpo cuando pasa una situación de estrés tan intensa? ¿Qué le pasa a la cabeza, al corazón, al resto de los órganos? Y bueno, después cómo volver a esa normalidad.
1: Exactamente,
0: Yo creo que
1: sí.
0: ahí lo veríamos bien gráficamente.
1: Sí, y como a veces el cuerpo se acostumbra a estar en estrés, entonces cuando queremos dejar ese estado, notamos que nos falta algo,
0: Claro,
1: ¿no?
0: cuesta.
1: Como que, bueno, necesito mirar el teléfono, necesito estar apurado, o sea, es como que lo voy notando cuando decido correrme, empiezo a notar cuánto estaba sumergido en eso, ¿no? O el comer apurado, ¿no? A mí es
0: Como un
1: algo,
0: trámite,
1: sí,
0: como que lo tenés que
1: sí,
0: hacer y no
1: sí,
0: es.
1: sí. Y a mí, así personas de referencia que me digan, estás comiendo más apurada que siempre, a mí me ha servido mucho para frenar. Porque mi forma de alimentarme es lenta, ¿no? Y cuando estoy así, con mucha cosa, empiezo como a comer más rápido.
0: Claro.
1: Y entonces también le sirve al otro que le diga, me parece que estás comiendo mucho más rápido, fíjate. Es un buen indicador ahí,
0: Sí,
1: en
0: y buen
1: ese.
0: observador también,
1: Sí,
0: ¿no? Y
1: sí.
0: tener. Bueno, ¿querés que hagamos 3 minutitos
1: Dale.
0: de. Al señor operador también lo ponemos a meditar un poquito en esta
1: Sí,
0: hermosa tarde?
1: siempre. Que vamos a hacer esto es como ir encontrando cada cual el modo, ¿no? Y también muchas personas lo hacen con los ojos cerrados, otros con los ojos abiertos, así que acá estamos libres a lo que cada uno quiera hacer,
0: Y
1: pero
0: no los vemos del otro
1: no los
0: lado,
1: vemos,
0: están en
1: así que
0: su
1: vamos
0: casa.
1: a guiar un poquito, van a sentarse cómodos, con la cadera bien hacia atrás, con la espalda derecha, si ustedes notan que necesitan apoyarla, la apoyan en el espaldar, pongan sus manos ahí sobre los muslos y si desean pueden cerrar los ojos o no, y más que nada ir trayendo atención a cómo apoyan los pies en el suelo, cómo se sienten mis pies, el peso de mis piernas ahí en el suelo, cómo siento apoyada la pelvis. Y cómo está mi espalda ahí derechita, alineada con la cabeza. Y observo cómo siento mi rostro. Ahí aflojo un poquito la frente y relajo la zona de los párpados. Y en ese estado de observación empiezo a percibir mi propia respiración. Trato de identificarla, de sentir el aire. que entra por mi nariz, de observarlo cuando sale. Solo observo mi respiración natural, el movimiento del pecho cuando inhalo, el movimiento del abdomen cuando exhalo. Me percibo sentado, sentada, solo observando la temperatura de mis manos, percibo algún sonido a mi alrededor y muy lento voy a ir volviendo a sentir mis pies, a sentir el peso de mi cuerpo en la silla. Y si tengo mis ojos cerrados, los voy a abrir y observo todo lo que me rodea con un estado de presencia y de observación plena.
0: Hermoso, la verdad, un momento, 3 minutitos o 4 quizás, pero que sirven para, bueno, tal cual lo habías dicho y anunciado, para volver. Es como que es un hormigueo, un cosquilleo en la planta de los pies. Creo que eso debe tener que ver con la conexión o con, bueno, con el descanso quizás.
1: Sí.
0: Esperamos que les haya servido a nuestros oyentes y llevan una perlita, un regalito.
1: Bueno, sí, la verdad es que cuando uno empieza a experimentar esto a diario, el cambio es muy importante.
0: Y sí, eso es a lo que se apunta y se busca. Bueno, quiero que me recuerdes, por favor, tu celular, Roxana, para que los oyentes...
1: Sí, mi celular es 3388-456691. Pueden buscarme, tengo página web.
0: Tenés página web, es verdad, la habíamos anunciado hace unos días.
1: Y mi página web es www.rosanamindfulness.com.
0: En armonía, entonces, ¿eh? Un espacio para volver a vos. 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Y así llegamos al final de nuestro programa tan pero tan especial. Tuvimos de todo, abrimos con historia el episodio ya 78, luego pasamos por las tendencias de make-up y la agenda abierta del baile de egresados que te propone Soledad de Saín, y cerrábamos recién con Roxana Rangone hablando del estrés. Un programa muy pero muy interesante en este día tan especial que es el Día del Profesor. Abrimos nuestro programa saludándolos, lo cerramos de la misma manera porque la verdad que los profesores en nuestras vidas significan mucho más de lo que nos imaginamos en el momento que nos toca compartir con ellos, ¿no? Que es la etapa de la escuela secundaria o la universidad, algún terciario, pero después uno con el correr de los años los va valorando y respetando de otra manera. Así que hoy un programa dedicado a ellos, una música lindísima que hemos compartido y unos temas espectaculares que personalmente me encantaron todos, salud, bienestar, belleza y por supuesto un poquito de historia, un mix lindísimo para nuestra mirada de mujer. Yo quiero saludar a todas las firmas comerciales que nos acompañan. Recuerde que mañana viernes la recibimos a Alicia Larramendi y junto con ella nos vamos a Tailandia, que es conocida como el país de las sonrisas, ¿eh? Así que ideal para cerrar la semana, para cerrar esta semana tan pero tan particular. Y además contarles que es un destino fascinante que combina una rica cultura, impresionantes paisajes, deliciosa gastronomía y hospitalidad incomparable, ¿eh? Mañana Tailandia, viajá con nosotros y descubrí el mundo, nos dice Alicia Larramendi Turismo, y nos pregunta si estás listo para escapar de la rutina y descubrir nuevos destinos porque ellos te llevan. comunicate al 1548 4738. En las redes sociales, en Instagram o en Facebook, la encontrás como Alicia Larramendi Turismo. 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Como siempre les digo, nuestras firmas comerciales, las mejores, y las tenemos nosotros. Vamos cerrando, señor operador. Muchas gracias por tu magia de cada tarde, Cristian Duarte. Gracias a ustedes por hacer radio junto a nosotros. Mucha gente que sale a caminar y que nos manda una foto y nos dice: estoy caminando y disfrutando de algún lugar verde en nuestra ciudad. Puede ser el parque, alguno de los paseos que cada persona elija. Y los vamos escuchando. Así que bueno, nosotros se nos llena el corazón de alegría cuando pasan esas cosas, porque nos hacen saber que están del otro lado y que somos tu compañía. Y gracias a las firmas comerciales que nos acompañan, que como siempre decimos, hacen posible nuestra mirada de mujer. 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Hemos llegado al final, nos vamos disfrutando de la alegría de Miguel Conejito Alejandro cantando este tema Septiembre, y por supuesto después siguen conectados con Aspen para disfrutar cada uno de los clásicos hasta el final de la tarde. Gracias a todos, cuídense mucho, muy buen final de jueves, y nosotros nos encontramos mañana viernes con los clásicos de los viernes, viajando a Tailandia y con la mejor información. ¿Qué más le podemos pedir a la vida? Bueno, entonces mañana, y venimos con una sorpresita mañana, una entrevista y un discurso muy, pero muy interesante, de nada más y nada menos, se los voy a adelantar, así están preparados mañana para escucharlo, de Alejandro Dolina, el gran, gran creativo, periodista, y bueno, ¿quién no ha escuchado alguna vez Alejandro Dolina haciendo radio a la noche, desde algún lugar de Buenos Aires? No solo una radio, sino muchos años transmitió desde el Café El Tortoni. Así que bueno, un placer y un deleite lo vamos a tener aquí en nuestra mirada de mujer. Cerramos la semana con broche de oro. Todo pensado y por supuesto producido para ustedes, nuestros fieles oyentes. Ahora sí, me despido. Muchas gracias y nos encontramos mañana a las 4.

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1: 5:30 de la tarde, se mantiene la temperatura de la hora anterior, 24 grados con cielo despejado y una humedad del 44%. Se espera buen tiempo para el resto de la jornada, también para mañana, también para el sábado, el domingo. A partir del mediodía, durante la tarde y la noche, podríamos tener algunas tormentas aisladas. Mañana viernes, algunas nubes, mínima de 12, máxima de 22.

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0: U2 en el final de la hora, Mysterious Ways.
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0: Viajamos con la imaginación en el tiempo y en el espacio. Nos vamos a Montreal a noviembre de 1981 para escuchar a Queen haciendo Save Me.

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1: 18 minutos pasaron de la hora 18 y ya estábamos conectados con Iván Nedoc para enterarnos lo que está pasando en este regreso en la ciudad de Buenos Aires. Hola, Iván. Bueno, volvemos a hablar con Iván en instantes.
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2: Y aquí estamos conectados con Iván Nedoc para actualizarnos sobre lo que está pasando en la calle en Buenos Aires. Hola, Iván.
3: Hola, Mati. Y tenemos tránsito bastante intenso para salir de la capital federal a esta hora con carga importante en la autopista del oeste, mano hacia Luján, un choque entre tres vehículos. Hay tres carriles izquierdos reducidos, kilómetro 29. Como dijimos, mucha congestión a la altura del Camino Buen Aire en ambas manos. Tránsito intenso también a la altura de Ciudadela hacia provincia, con carga intensa en Panamericana hasta la zona de Martínez, Cantil hacia el norte, muy lenta también a esta hora, con demoras en la 25 de mayo y en Derepiana hacia provincia y en los cruces de los puentes La Noria, Alcina y Puente Pueyrredón. En la atención, porque tenemos un corte en Julián Álvarez y Corrientes, un corte parcial, luego un siniestro que hubo más temprano, otro en Constitución y Oruro, hay una reducción de ambas arterias también por un choque. Y en cuanto a los servicios, en estos momentos trenes, subtes, premetro están funcionando sin grandes inconvenientes. En 30 minutos actualizamos todo lo que pase.
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2: 6:30 de la tarde, cielo despejado sobre Buenos Aires, la humedad 40%, la temperatura en estos momentos 23 grados. Se espera buen tiempo para el resto de la jornada, también para mañana viernes, con un aumento de la nubosidad, mínima de 14, máxima de 23. El sábado también algunas nubes, mínima de 15, máxima de 23. El domingo mínima de 14 y máxima de 25, con tiempo inestable durante la tarde y durante la noche.

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1: 13 minutos nos separan de las 7 de la tarde y estamos nuevamente conectados con Iván Nedoc para actualizarnos sobre lo que pasa en este regreso en la ciudad de Buenos Aires. Hola, Iván.
2: Hola, Mati. Tenemos tránsito bastante intenso en estos momentos en pleno centro porteño. A 9 de julio, mano al sur, con demoras importantes desde Avenida Córdoba hasta Independencia. Además, hay un reporte de incidente de Altura México que está frenando aún más la circulación. Muy lenta la 25 de mayo hacia el oeste, hasta la zona de Parque Chacabuco, de Lepiana hacia provincia. Y la autopista del oeste con demoras importantes por un incidente que hubo más temprano en el kilómetro 29, que está dejando una gran congestión, no solo mano hacia Luján, sino también hacia el centro. Así que a tener en cuenta esto con complicaciones allí. Hay 3 carriles izquierdos por este siniestro que están tomados, así que a tener en cuenta esto. Con carga intensa Panamericana, muy lenta hasta la zona de Bulón, lo mismo para Cantilo hacia el norte, desde la zona de Aeroparque hasta el enlace con la General Paz. Y en cuanto a los servicios, trenes, subtes y permetro, están funcionando sin problemas en esta tarde. En 30 minutos actualizamos todo lo que pase.
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1: Es la hora 19, 2 minutos, la temperatura en la ciudad, 23 grados. Inocencia Fiscal 2 es ley, la iniciativa obtuvo 44 votos afirmativos. El peronismo intentó bloquearla por vincularla con un esquema de blanqueo, pero el oficialismo logró aprobarla con el apoyo de los aliados. También se sancionó el traspaso de la justicia de menores y competencias penales a la ciudad de Buenos Aires. El dólar retomó la baja. En el mercado mayorista se negociaron hoy 496 millones de dólares en el segmento de contado, con un leve descenso de 3 pesos con 50 para el mayorista a 1.510. En lo que va de 2026 subió 55 pesos, un 3,8%. Al público se mantuvo sin variantes a 1.535. El dólar blue recortó 5 pesos para quedar en 1.555. Es la hora 19, 2 minutos, la temperatura en la ciudad 23 grados. Se espera buen tiempo para el resto de la jornada y también para los próximos días.
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1: Comienza la hora exclusiva de Zafirus en Aspen 102.3. Está Gabriel López Fernández en la operación técnica. También está Pablo Rojas preparado para acompañarte en este último ratito de la jornada. Yo soy Matías Berlín. Volvemos a encontrarnos mañana para disfrutar los mejores clásicos de viernes y asomarnos un poco al fin de semana. En los próximos 60 minutos vas a escuchar a Rick Astley, Donna Summer, también a Jamiroquai, que se presenta esta noche, y mucho más. Ahora, África, de Toto, en Aspen 102.3. Chao, hasta mañana.

Clásicos en Aspen 102.3 a las 7 de la tarde, 11 minutos en toda la Argentina. ¿Cómo estás? Bienvenido a este tramo, el último de este jueves 17 de septiembre, y vamos a disfrutar juntos la mejor música del mundo hasta la 1 de la mañana. Gabriel López Fernández está en los controles. Yo soy Pablo Rojas, la música de Phil Collins. Escuchamos Susudio cuando hay 22 grados 8 décimas de temperatura en la ciudad. A esta hora, el cielo está despejado en esta tarde. En un rato repasamos el pronóstico para saber cómo va a estar lo que queda de la semana y, por supuesto, lo que nos importa, que es cómo va a estar el fin de semana. Fleetwood Mac en la música ahora. Esto es Gypsy.

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0: 7:15 PM. Iván Nedoc, ¿cómo estás? Buenas tardes. ¿Qué pasa con el tránsito en este regreso?
2: Pablo, buenas tardes para vos y para todos. Un regreso con demoras hacia el norte. Sigue lenta Cantilo desde la zona de Aeroparque hasta el enlace con la General Paz. Panamericana por sectores se va frenando, las zonas de Olivos, Martínez y hasta la zona de Ulón. Con carga muy intensa sigue la demora importante luego de un choque múltiple en la autopista del oeste, kilómetro 29, y tres carriles menos, llegando a Camino Buen Aire también, así que hay bastante congestión sentido hacia Luján. Con carga intensa en la 25 de mayo, altura Parque Chacabuco, algo de demora en la 9 de julio hacia el sur, altura México, por un siniestro que hubo más temprano. Y en cuanto a los servicios, atención porque el premetro está circulando de manera limitada entre Saguier y Centro Cívico. El resto de los trenes, los subtes, a esta hora sin problemas. En 30 minutos actualizamos la información.
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1: 7:30 de la tarde en todo el país. La temperatura en Buenos Aires es de 21 grados 8 décimas. El cielo está despejado en esta tarde. El pronóstico anticipa para lo que resta de este jueves buen tiempo con cielo algo nublado. Mañana viernes algunas neblinas por la madrugada. Se espera un viernes mayormente nublado, pero sin lluvias al momento. Mínima de 14 grados para mañana, máxima de 23. El fin de semana, el sábado buen tiempo, mínima de 15, máxima de 23 grados. Y el domingo por la tarde el tiempo podría estar desmejorando. Se esperan algunas tormentas también hacia la noche, mínima de 14 para el domingo y máxima de 25 grados.

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0: 7:46 PM. ¿Qué pasa en la calle a esta hora, Iván Medoc?
2: Bueno, Pablo, con el
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0: desplazamiento por un incidente. Y seguimos con demoras realmente importantes en la autopista del oeste, a la altura del kilómetro 29, llegando a la zona del enlace con Camino Buen Aire. Un choque múltiple, se está dejando un operativo, tres carriles menos en la zona y mucha congestión, así que paciencia quienes estén circulando por allí. En cuanto a los servicios, trenes, subtes están funcionando sin problemas. El premetro sigue limitado entre las estaciones Aguirre y Centro Cívico. El resto, como dijimos, sin inconvenientes. En 30 minutos actualizamos todo lo que pase.
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2: 8 de la noche en toda la Argentina. Milei desplazó al personal civil a cargo de la seguridad de la Quinta de Olivos y lo reemplazó la Casa Militar. La Casa Rosada lo anunció a través de voceros oficiales. Según dijeron, los cambios se produjeron para elevar los estándares en un aumento de la inseguridad a nivel global. Los docentes de la UBA confirmaron una nueva marcha federal universitaria tras el fracaso de las paritarias. Los gremios pidieron que se aplique la ley de financiamiento y solicitaron una recomposición salarial del 32,5% que el Ministerio de Capital Humano rechazó. La movilización se llevará a cabo frente al Palacio de Tribunales el próximo 15 de octubre y también habrá un paro escalonado de 23 días con actividades. Un minuto pasó de las 8 de la noche. La temperatura en Buenos Aires es de 21 grados 8 décimas y el cielo está despejado.
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3: Después de editar Rock and Roll, un disco de covers de 1975,
4: John Lennon bajó la persiana de su vida artística
3: y se dedicó a estar con su mujer Yoko Ono y con su hijo John.
4: 5 años pasaron para que el ex-Beatle volviera a las bateas.
3: En 1980 estaba con energías renovadas, muchas ideas sobre sus experiencias en esos 5 años
4: y un gran álbum bajo el brazo.
3: Double Fantasy, John Lennon una vez más y por última empezaba nuevamente. Escuchamos la canción que abría el disco,
4: fue su primer single
3: y le dio a Lennon un nuevo número uno tanto en los Estados Unidos como en el Reino Unido. Just Like Starting Over.

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1: 8:15 de la noche. ¿Qué pasa con el tránsito a esta hora, Iván Nedoc?
2: Bueno, seguimos con mucha congestión en la autopista del oeste por un choque en el kilómetro 29. Hay tres carriles menos. Esto está dejando una gran congestión prácticamente desde Ituzaingó hasta llegar a Camino Buenaire, mano hacia Luján. Así que paciencia y precaución porque se frena el tránsito de manera abrupta en la autopista del oeste por este incidente. Con demoras todavía en la conexión Cantilo-General Paz, el resto de las salidas de la capital con buena marcha y sin complicaciones. En cuanto a servicios, el premetro ya se ha normalizado en su frecuencia y recorrido, pero tenemos complicaciones con el tren San Martín, que está limitado entre Retiro y José C. Paz por un incidente en José C. Paz, y el Roca Ramal La Plata, limitado entre Constitución y Villa Elisa por un siniestro en Gonet. El resto de los servicios hasta ahora sin problemas. Nosotros nos volvemos a escuchar con toda la información del tránsito mañana desde las 6:45 de la mañana. Que completen un buen regreso. Un fuerte abrazo para todos.
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2: 8 de la noche, 29 minutos. La temperatura en Buenos Aires a esta hora es de 19 grados, 2 décimas. El cielo está despejado. El pronóstico anticipa para lo que resta de este jueves, buen tiempo con cielo algo nublado. Mañana viernes, algunas neblinas por la madrugada. Se espera un viernes mayormente nublado, pero sin lluvias por el momento. Mínima de 14 grados para mañana y una máxima de 23.
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0: también lo escuchás en Aspen 102.3 a las 20:40 minutos con los Rolling Stones y esta canción que forma parte del último trabajo de la banda británica. El disco se llama Foreign Tongues y esta canción está en ese álbum. Los Rolling Stones, lo nuevo en la radio de los clásicos, Jealous Lover.
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